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Las cosas viejas pasaron, he aquí, todas son hechas nuevas.

cordero fue llevado al matadero. Delante de sus trasquiladores enmudeció y no abrió su boca. 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Yo era el que debía pagar por mis pecados. Pero Jesucristo, en su infinito amor, me redimió. Me dio la vida, la libertad.

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1: Hola, ¿qué tal, amigos? Un solo Dios. Las Sagradas Escrituras del Antiguo Testamento nos hablan de un solo Dios. Isaías 43:10 dice: Vosotros sois mis testigos, dice Jehová, y mi siervo que yo escogí, para que me conozcáis y creáis, y entendáis que yo mismo soy. Antes de mí no fue formado Dios, ni lo será después de mí. Isaías 44, del verso 6 al 8 dice: Así dice Jehová, Rey de Israel, y su Redentor, Jehová de los ejércitos, yo soy el primero, y yo soy el postrero, y fuera de mí no hay Dios. Esto equivale a igual Apocalipsis 1:17 y Apocalipsis 22:13. Sigue diciendo Isaías 44:7: ¿Y quién proclamará lo venidero? ¿Lo declarará y lo pondrá en orden delante de mí, como hago yo desde que establecí el pueblo antiguo? Anúncieles lo que viene y lo que está por venir. No temáis ni os amedrentéis. No te lo hice oír desde la antigüedad y te lo dije. Luego vosotros sois mis testigos. No hay Dios sino yo. No hay fuerte. No conozco ninguno. Isaías 48:11-12. Por mí, por amor de mí mismo, lo haré, para que no sea amancillado mi nombre, y mi honra no la daré a otro. Óyeme, Jacob, y tú, Israel, a quien llamé, yo mismo, yo el primero, yo también el postrero. Segundo libro de Samuel, capítulo 7, el verso 22. Por tanto, tú te has engrandecido, Jehová Dios, por cuanto no hay otro como tú, ni hay Dios fuera de ti, conforme a todo lo que hemos oído con nuestros oídos. Primer libro de Crónicas 17, verso 20. Jehová, no hay semejante a ti, ni hay Dios sino tú, según todas las cosas que hemos oído con nuestros oídos. Zacarías 14, 9. Y Jehová será rey sobre toda la tierra. En aquel día Jehová será uno, y uno su nombre. Malaquías 2:10. ¿No tenemos todos un mismo Padre? ¿No nos ha creado un mismo Dios? Isaías 44:24. Así dice Jehová tu Redentor, que te formó desde el vientre, yo Jehová que lo hago todo, que extiendo solo los cielos, que extiendo la tierra por mí mismo. Isaías 45, versos 5 y 6. Yo soy Jehová y ninguno más hay. No hay Dios fuera de mí. Yo te ceñiré, aunque tú no me conociste, para que se sepa desde el nacimiento del sol y hasta donde se pone que no hay más que yo. Yo Jehová y ninguno más que yo. El tetragramatón en alfabeto fenicio, 1100 antes de Cristo a 300, alfabeto arameo del siglo 10 antes de Cristo al siglo I y el hebreo moderno, Yahvé sería el nombre propio por el cual se denomina Dios en las escrituras hebreas. Los nombres Jehová o Yahvé se derivan de la falta de vocales del nombre proveniente de la escritura del tetragramatón YHWH. De modo que ambos son aceptables, pero ninguno es el real por su falta de vocales. El Salmo 82:19 o el Salmo 83, verso 18, o en otras traducciones, como dice Isaías 42:8, Yo Jehová, este es mi nombre, y a otro no daré mi gloria ni mi alabanza a esculturas. Estos son solo los dos ejemplos más usados del uso del nombre divino en el Antiguo Testamento. La raíz de este nombre se entierra en la esencia del verbo ser y significaría yo soy, el eterno existente. Jehová emerge como único Dios verdadero de los hebreos, pueblo de Dios. También en el Nuevo Testamento, la figura del Dios único es incuestionable. Jehová, pues, es el único Dios del Antiguo Testamento, y en el Nuevo Testamento, Jesucristo es el mismo Jehová del Antiguo Testamento. La paz de Cristo. Seguimos en contacto.
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cordial saludo para todos en el nombre del Señor. Vamos a tener una enseñanza que la he titulado Observaciones del Señor para nuestra familia. Vuelvo y repito, Observaciones del Señor para nuestra familia. Lo voy a leer en el libro de Apocalipsis capítulo 2 desde el verso 1 en adelante, que a la letra dice así: Escribe al ángel de la iglesia en Éfeso, el que tiene las siete estrellas en su diestra, el que anda en medio de los siete candeleros de oro, dice esto: Yo conozco tus obras, y tu arduo trabajo, y paciencia,

no puede soportar a los malos, y has probado a los que se dicen ser apóstoles y no lo son, y los has hallado mentirosos, y has sufrido, y has tenido paciencia, y has trabajado arduamente por amor de mi nombre, y no has desmayado. Pero tengo contra ti que has dejado tu primer amor. Recuerda, por tanto, de dónde has caído, y arrepiéntete, y haz las primeras obras, pues si no vendré pronto a ti, y quitaré tu candelero de su lugar, si no te hubieres arrepentido. En los capítulos 2 y 3 del libro del Apocalipsis, podemos ver cómo Dios hizo una especie, lo he llamado yo como una especie de auditoría a las siete iglesias, y después de esa auditoría da un diagnóstico y un posible remedio o una posible acción para tomar. Estas iglesias estaban en la región de Asia, es decir, una provincia del Imperio Romano llamado Asia Menor, que se encontraba en lo que actualmente es más o menos el territorio de Turquía. De las siete iglesias que tenemos acá en Apocalipsis, encontramos algunas que tienen reparos, reproches o señalamientos de parte de Dios. ¿Qué es un reparo? Es un señalamiento que indica que algo en contabilidad no está bien y que debe corregirse. O sea, al hacer una auditoría, usted se da cuenta que hay algo que pudiera estar mejor, que pudiera funcionar mejor, que hay que corregir o que simplemente hay que desechar totalmente, porque no está bien hacerlo. Entonces, por medio de estas iglesias, el Señor demostró que Él no solo ve nuestras obras externas, o sea, lo que hacemos hacia afuera, sino también nuestro estado interior, nuestra vida interior. Y lo mismo sucede con nuestras familias. El Señor puede ver bien desde afuera nuestras familias como la ven la mayoría de las personas que conocen nuestras familias de puertas hacia afuera. Pero también Dios conoce la parte interior, la parte que no se ve, y esa la ve Dios. Bien le dijo el Señor al profeta: el hombre ve lo que está enfrente de sus ojos, pero yo miro lo que no ven los hombres. Entonces Dios mira lo que no ve uno de puertas para afuera, lo que uno no se da cuenta, teniendo en cuenta que muchas parejas viven de, ¿qué le dijera yo?, de la apariencia. Usted los ve que a veces se cogen de la mano, a veces se abrazan, a veces hasta besos se dan en público, pero al llegar a la casa, esa pareja desaparece, esa familia desaparece, sin mi cielo, sin mi niño, sin mi ta, ta, ta, ta, ta, y al llegar a casa, esa familia se desinfla, porque no existe. Entonces vamos a mirar hoy, a través de los reparos que el Señor le hizo a algunas iglesias, pues nos daremos cuenta cómo estos mismos señalamientos, reparos, auditorías, observaciones pueden aplicarse a nuestra vida interior, agrupando algunas de estas iglesias, tomando referencia de algunas de estas iglesias para que a todos nos sirva como una amonestación de lo que dice la palabra de Dios. Entonces empecemos estas iglesias y vamos a ir avanzando con la ayuda de Dios. La Biblia dice, la familia de Éfeso, mucho trabajo, pero poco amor. Mucho trabajo, pero poco amor. Y quiero leerles en Apocalipsis capítulo 2, el verso 2 dice: yo conozco tus obras y tu arduo trabajo y paciencia, y que no puedes soportar a los malos, y has probado a los que dicen ser apóstoles y no lo son, y los has hallado mentirosos, y has sufrido, y has tenido paciencia, y has trabajado arduamente por amor de mi nombre, y no has desmayado, pero tengo contra ti que has dejado tu primer amor. O sea, qué halago tan bonito que Dios le diga a uno que trabajas mucho, que tienes un arduo trabajo, que tienes paciencia, que no soportas los malos, que echas los que no son apóstoles, que, bueno, que has sufrido, que has tenido paciencia, que has trabajado arduamente por amor a mi nombre, dice Dios. Pero que al final le dice, pero no me amas. Qué triste esto. O sea, a mí me parecería que como cristiano, Dios me dijera algo a mí así parecido, me parecería no solo triste, sino nefasto, devastador saber que Dios me reconoce muchas cosas buenas, pero que entre esas buenas, Dios no me reconoce que lo amo. Entonces, traduzcamos esto a las familias. Son esas familias que siempre están ocupadas en algo. Están trabajando, están estudiando, se esfuerzan, luchan, sirven hasta en la iglesia, tienen ministerios, llamémoslos prósperos o de alguna manera que resaltan porque son de ministerios. Hay algunos ministerios en la iglesia que son más evidentes,
o que pudieran tener, entre comillas, más vitrina que otros, porque son más representativos. Y entonces son esas familias que tienen esos ministerios, pero que han dejado el amor, dejaron el amor. O sea, han dejado los detalles entre ellos, la expresión de amor entre los esposos, la conexión con los hijos. Todo se ha vuelto una rutina, todo se ha vuelto una rutina, todo se ha vuelto simplemente algo mecánico, algo por hacer, algo por desarrollar, pero en realidad no. Y hoy uno ve que las familias muy poquito hablan, y yo estoy cansado de decírselos, las familias poco hablan, los esposos poco hablan. Ya hoy uno es muy raro ver a un papá abrazando, besando, cargando sus hijos. Es muy raro uno ver una familia que llega unida, que se sienten juntos, eso es un milagro, que los esposos se cojan de la mano, etcétera. Esas muestras de amor, esas muestras de cariño, se han ido extinguiendo lentamente de lo que es nuestra familia. Pero sí mantenemos muy ocupados en la universidad, muy ocupados estudiando, muy ocupados predicando, muy ocupados sirviendo, muy ocupados trabajando, porque ya trabajamos 12, 14 horas, llegamos a la casa y seguimos trabajando, y los fines de semana trabajamos, muy ocupados, muy ocupados, muy ocupados y muy ocupados. Pero el amor, que es la base de todo, porque eso es lo que enseña la carta a los Corintios, si yo hago muchas cosas y no tengo amor, pues nada soy o nada me sirve. Si yo llevo muchas cosas grandes o valiosas o cuantiosas a mi casa, si yo tengo muchos bienes, si yo tengo muchas cosas, pero no tengo amor por mi esposa, pero si no tengo amor por mis hijos, si no tengo amor por mi esposo, de nada me sirve. Entonces, hoy vemos esto en las iglesias y esto vemos hoy en las familias, porque acuérdense, Dios nos conoce y Dios ve todas las cosas. Y hoy vemos familias muy trabajadoras. Yo veo a veces familias por donde yo vivo que desde las 5 y pico de la mañana están saliendo unos para un lugar, otros para otro, cargan los niños, etcétera. Llegan tarde de la noche, están como hormiguitas, obreras, trabaja y trabaja y trabaja. Pero ¿dónde quedó la muestra de amor? Y solamente para hacer reflexionar, ¿cuánto hace que no le das un abrazo y un beso a tu esposa? ¿Cuánto hace que no miras a tu esposo a los ojos y le dices negro, gordo, flaco, como le quieras decir, yo te amo, me hace feliz? No. ¿Cuánto hace que usted no abraza a sus hijos? De pronto cuando son pequeños se acostumbra más, pero a tus hijos adolescentes, a tus hijos jóvenes, y les dices que son un regalo de Dios, que son una bendición de Dios, que los amas. ¿Cuánto hace que no lo haces? Pero si recuerdas más fácil cuánto hace que no llevas, cuánto fue la última vez que llevaste unos tenis, que llevaste esto, que es, porque eso sí lo tenemos pendientes. Pero bueno, no podemos olvidar que el ser humano también necesita la parte emocional, la parte afectiva, la parte sentimental, porque Dios nos ha hecho personas biopsicosociales. O sea, no solamente de pan vive el hombre, también vive de abrazos, de besos, de cariño, de muestras de amor, de afecto, de todas estas cosas. Y el Señor dice, tengo unas cosas muy buenas para ti, haces esto, esto, y no estoy diciendo o dejando de conocer más bien que lo que hacen los padres o las familias hoy en día es importante, porque están previendo un futuro y un presente muy, muy alentador para los hijos y para las familias. Pero están creciendo esos muchachos y se están desarrollando unos matrimonios sin fundamento afectivo, sin amor, sin cariño, sin emociones, sin nada. Y eso es lo que a mí me preocupa. Y es lo que Dios dice, tengo contra ustedes familias que han dejado su primer amor. Entonces Dios dice, vuelve, ¿cómo volver a ese primer amor? O sea, ¿cómo hemos de volver a ese primer amor? Dice, recuerda de dónde has caído y arrepiéntete. Y haz las primeras obras, porque si no vendré pronto a ti y quitaré de tu candelero de su lugar, si no te hubieres arrepentido. Qué bueno recordar esa época cuando nuestros hijos eran pequeños, cuando a veces no teníamos tanta capacidad económica, cuando no teníamos tanta bendición económica o material. Qué bueno recordar esa época de recién casados, de cuando se tenían planes, sueños en compañía, en pareja, y volver a eso, a ese otrora de la relación de pareja, de la relación familiar, y no permitir que la bendición se convierta en un obstáculo para que la familia simplemente no funcione, para que la familia simplemente se separe por tantas cosas.
por tantos quehaceres, que no es que sean malos, pero es que la Biblia dice, todo tiene su tiempo y todo tiene su hora debajo del sol. Primera familia. Segunda familia, la familia de Pérgamo y Tiatira. Tolerancia a lo que no es agradable a Dios. Escuche, tolerancia a lo que no es agradable a Dios. Y dice la Biblia, yo conozco tus obras y dónde moras, dónde está el trono de Satanás, pero retienes mi nombre y no has entregado mi fe, ni aun en los días en que Antipas, mi testigo fiel, fue muerto entre vosotros, donde mora Satanás. Pero tengo unas pocas cosas contra ti, que retienes ahí a los que retienen la doctrina de Balaam, que enseñaba a Balac a poner tropiezo ante los hijos de Israel, a comer cosas sacrificadas a los ídolos y a cometer fornicación. Y también tienes a los que retienen la doctrina de los Nicolaitas, la que yo aborrezco. Y más adelante dice, escribe al ángel de la iglesia en Tiatira, el Hijo de Dios, el que tiene ojos como llama de fuego y pies semejantes al bronce, bruñido, dice esto, yo conozco tus obras y tu amor. Eso es lo que dice, yo conozco tus obras y tu amor y fe y servicio y paciencia y que tus obras postreras son más que las primeras. Pero, ya aquí viene el pero, tengo unas pocas cosas contra ti, que toleras que esa mujer Jezabel, que se dice profetisa, enseñe y seduzca a mis siervos a fornicar y a comer cosas sacrificadas a los ídolos. Entonces, la iglesia en Pérgamo y Tiatira recibieron una auditoría, pero un reparo, una evolución bastante grande de Dios, por ser tolerantes a algunas doctrinas y o personas que no agradan a Dios. O sea, estas dos iglesias tenían prácticas que aunque eran normales para ellas, no agradaban a Dios. No agradaban a Dios. Y la palabra tolerancia puede tener un significado positivo respecto al caso de la tolerancia al pecado, ¿cierto? Es diferente. ¿Por qué? Porque usted puede tener cierta tolerancia al dolor, ¿cierto? Ahí no es malo. Pero en cuanto al pecado, tolerar el pe tolerarlo como tal, ahí sí es un problema. Entonces la palabra tolerancia, de acuerdo al contexto donde se tome, tiene un uso y tiene un significado diferente. Vamos a tomarlo la palabra tolerancia referente al pecado, que significa permitir, aceptar o convivir con el pecado, sin corregirlo, sin confrontarlo, sin tomar acción, justificándolo en nombre del amor, la paz, el respeto o alguna de estas. Pues es una familia como la iglesia de Pérgamo, no disciplina, no corrige, no enseña y deja que los hijos y cada uno de los miembros de la familia haga su vida. Como dicen algunos padres, usted verá, usted es el que le tiene que dar cuenta a Dios. Eso es problema suyo. Es que yo ya lo crié. Es que yo ya lo enseñé. Es que si usted se consigue otra, usted es el que va a sufrir. Es que si usted consigue otra, usted es el que a usted la que le va a ir mal. Ojo con esas palabras. Ojo con esas palabras. Pues muchas veces esa misma actitud que tienen los padres de familia para con Dios, que quieren su vida vivirla de cualquier manera sin tener en cuenta a Dios, es lo mismo que van a hacer los hijos. Yo hace poco hablaba con un padre que estaba mal con Dios y que se iba a apartar. Yo le dije, vea, cuando usted se aparte, eso es su decisión, pero es una decisión que no solamente lo afectará a usted, aunque la decisión es suya, afectará a su esposa y afectará a sus tres hijos. Sus tres hijos lo verán a usted como un ejemplo, para lo bueno o para lo malo. Entonces, cuando usted se aparte, usted no puede decirle nada a su hijo porque llega fumando a la casa, porque llega ebrio, porque llega tatuado, porque llega con piercings, porque llega con esto. La muchacha, si de pronto llega con un novio, un marido, usted no le puede decir nada. ¿Por qué? Porque usted está en la misma condición de él. ¿Por qué? Porque usted se fue y usted dejó a Dios. Entonces vea lo que dice el Señor. Y me volvieron la cerviz y no el rostro. Cuando los enseñaba desde temprano, sin cesar, no escucharon para recibir corrección. No escucharon para recibir corrección.
Entonces, lo que hoy dejamos pasar a nuestros hijos e hijas y pareja por comodidad, para evitarnos la confrontación, mañana será una ruina que ya no podremos detener. Entonces, explico esta frase. Hay muchos padres que para esta época no les gusta meterse en problemas con los hijos. Entonces, ay, hermanos, yo los dejo que hagan lo que quieran con tal de que me dejen en paz. Bueno, eso es una verdad a medias, porque la van a dejar en paz por un tiempo. Pero cuando ya el pecado empiece a enseñorearse y los muchachos empiecen a hacer lo malo y les traiga problemas, esa paz se te va a acabar con la pareja, con los hijos. Y hoy tenemos muchos padres complacientes, muchos padres que parece que no sintieran dolor de padre, dolor de madre. Y pareciera que a muchas madres se les olvidara el dolor que les dio parir a sus hijos, como para olvidarlos y dejar que simplemente el mundo o el pecado o el diablo, quién sabe qué cosas, se los atrape y se los lleve. Parece que nosotros los varones se nos hubiera olvidado que Dios nos ha dado algo que se llama la autoridad en la casa. Y hoy uno ve niñitos chiquiticos, o sea, muchachitos, que ya hacen con los padres lo que quieran, porque es que nosotros fuimos la última generación que le tuvo miedo a nuestros padres. Pero hoy somos la primera generación que le tenemos miedo a nuestros hijos y los obedecemos. Ya los valores y los principios de Dios se han tergiversado y se han volteado. Hoy ya son los hijos los que ponen las pautas en la casa, los que dicen que quieren, los que dicen lo que les gusta, lo que les conviene, todo. Y los padres simplemente son los que ponen la plata para el funcionamiento de la casa. Y así eran estas dos iglesias. Iglesias que eran complacientes con personas que vivían en pecado. Eran complacientes con personas que no agradaban a Dios, pero se quedaban callados. Hoy tenemos padres, porque lo conozco de buena mano, que ya permiten que uno de sus hijos conviva con la pareja, con la novia, en la casa como si no pasara nada. Yo sé por qué se los digo, es así. O sea, la muchacha amanece con el novio un día, 2 días, el fin de semana, en la casa como si no pasara nada. Y usted sabe qué es lo que pasa. El muchacho se lleva a la novia, amanece con él en la habitación, ta, ta, y al otro día la mamá se levanta y les hace desayuno como si fueran una pareja casada delante de Dios. Eso lo tenemos hoy en la casa. Hoy tenemos muchachos con prácticas totalmente pecaminosas, algunos hasta la delincuencia, y los padres no dicen nada. Entonces, ¿qué dice Dios de esas familias? ¿Qué dice Dios de esas familias? De esos padres donde cada uno se va por su lado y se olvidan que hay un Dios, se olvida que somos cristianos, se olvida que tenemos pauta. Hermano, es que mis hijos no son cristianos. Bueno, está bien, usted no los puede obligar que sean cristianos, pero la casa donde usted vive es cristiana. El equipo de audio donde escuchan la música de ellos es cristiano porque es suyo. Es que cristiano no es solamente yo, sino yo y lo que Dios me ha dado a mí, porque acuérdense que somos mayordomos de las bendiciones de Dios. Y todo lo que Dios me ha dado a mí, yo lo digo en mi lenguaje sencillo, todo lo que yo tengo y todo lo que yo soy es evangélico. ¿Por qué? Porque Dios me lo dio y yo lo consagré para el servicio a Dios. Entonces esa casa, ese televisor, ese equipo de audio, todo lo que usted tiene en su casa, también es cristiano. ¿Por qué es cristiano? Porque Dios se lo dio, o sea, es santo, es apartado para Dios. Y Dios no nos da las bendiciones para ser partícipes del pecado, para que nuestras familias participen del pecado. A mí me ha tocado hablar con hermanas que me llaman, hermano, es que para decirle que no voy a estar este fin de semana, ay, hermana, ¿cómo así, hombre? ¿Y para dónde se va a ir? Hermano, lo que pasa es que mis hijos van a hacer una fiesta. Y entonces, como yo soy cristiana, entonces yo me voy a ir para donde yo no sé quién el fin de semana, y entonces yo vuelvo el domingo por la tarde o el lunes. Eso lo tenemos hoy en día. ¿Cómo que mis hijos me van a echar a mí de mi casa, la casa que Dios me dio a mí, para ellos practicar el pecado en todas sus expresiones, donde se supone que vive y mora Dios? Y después conozco que llegan los hermanos a arreglar la casa y después a la semana siguiente a pedir un culto, hagamos una refán. Es ahí donde yo me pregunto, ¿qué dice Dios de eso? Cuando Dios mira mi casa, cuando Dios analiza mi familia, ¿qué dice Dios de una familia así? ¿Qué es lo que dice? Entonces, como padres y madres de familia, tenemos que reconocer que nosotros somos
una especie de pastores que Dios ha puesto sobre ese pequeño redil que se llama familia. Y nos da dos herramientas bien grandes, o bien útiles más bien, la vara y el cayado. Dice la Biblia, aunque ande en valle de sombra de muerte, no temeré mal alguno, porque tú estarás conmigo. Tu vara y tu cayado me infundirán aliento. Entonces, ¿para qué era el cayado? Era una herramienta para mantener cerca a la oveja, pero la vara es para defender a la oveja de los depredadores. Entonces, el cayado era para traerla y la vara era para, bueno, voy a hablar en el lenguaje campesino, para agarrar a palo cualquier animal o cualquier amenaza que se le quisiera acercar a la ovejita. Entonces, nosotros tenemos de parte de Dios la autoridad para traer a nuestros hijos, pero también para defenderlos. Porque a veces se les empiezan a acercar cosas que no agradan a Dios, que nosotros mismos, hermanos, nosotros mismos sabemos que es pecado, que no está bien. Y sin embargo, no estamos atentos a esto. Entonces, tenemos que comprender que la familia debe ser un muro de protección, donde todos los que estamos ahí nos guardamos de los ataques del enemigo, de los ataques del mundo, de los ataques del pecado, y donde nos defendemos. Mas no debe ser una puerta abierta para que el pecado entre y salga y haga lo que quiera en nuestras vidas, en la familia de nuestros hijos, como si fuéramos una familia sin temor, sin control o sin conocimiento de Dios. Entonces, aquí ya tenemos varias familias. Tenemos la familia que no tiene amor, trabajo sin amor. La familia de Pérgamo y Tiatira, que es la tolerancia a lo que no agrada a Dios. Y vamos a ver la tercera familia, la familia de Sardis. Es esa familia que tiene apariencia de vida cristiana, pero espiritualmente están muertos. ¡Ay, tremendo esto, Dios mío! Dice, escribe al ángel de la iglesia en Sardis. El que tiene los siete espíritus de Dios y las siete estrellas dice esto: yo conozco tus obras, que tienes nombre de que vives y estás muerto. Esto me parece, yo recuerdo que yo leí ese versículo, hace muchísimos años, muchísimos, por ahí unos 30 años. Cuando yo leí ese texto, yo pensé para mí, yo era un muchacho en esa época, yo dije, qué triste que Dios llegara a pensar de mí, de Mauricio Parra, yo cuando yo no era pastor. Creo que a fuerza de líderes era como de la directiva de jóvenes. Y yo dije, qué triste que Dios llegara a decir esto de mí algún día, que tengo nombre de vivo, pero estoy muerto. Pero hoy que soy pastor y que ya trabajo en el área de la familia, digo, qué triste que Dios diga eso no solamente de mí, sino de mi familia. Y yo lo entiendo de la siguiente manera. Para todo mundo somos una familia cristiana. Para todo mundo. Todo el mundo nos ve salir los domingos, nos ve salir en semana, ve las chicas de falda, ve con traje cristiano, ve a los hombres que no tienen costumbres como las del mundo, en pecados, en muchas cosas que hacen. Y uno ve todo eso y uno dice, ay, son cristianos, son evangélicos, son diferentes. Para todo el mundo somos cristianos, menos para Dios. Dios dice, no, usted no es cristiano, porque usted tiene nombre de vivo, usted tiene nombre, hasta lo saludan, hermano. Hasta le dicen hermano, hasta le dicen diácono, hasta le dicen pastor, pero usted para mí no es nada. No, qué tristeza que Dios diga, todo mundo cree que usted tiene una buena familia, menos yo. Más o menos es lo que dice Dios. Entonces, son esas familias o esos cristianos que tienen nombre o apariencia de cristianos, pero están muertos espiritualmente. Pues son esas familias que no oran, que no leen la Biblia, que no se congregan, que no quieren servir, que no dan fruto. Imagínense, si la Biblia dice que ya la hacha está puesta a la raíz y todo árbol que no da buen fruto es cortado y echado en el fuego, no dice fruto, sino buen fruto, ¿qué pasará entonces con la que no da ni siquiera fruto? O sea, que no hace sino inutilizar la tierra. Entonces, son familias que sí, son cristianos, pero no se les ve ese gozo, no se les ve esa gracia, no se les ve esa bendición del cristianismo como tal, de la vida espiritual como tal, de la vida de Dios como tal. No dan un paso, pareciera lo que dice el Señor, no eres ni caliente ni frío, o sea, no dan un paso, no van hacia adelante, no se les ve nunca en un ayuno, rara vez van a...
a una vigilia, rara vez, pero muy rara vez se hacen anotar por una cadena de oración, casi nunca se ven en un altar llorando o rogando a Dios, casi nunca se ve que lleguen temprano, menos que aportan en la iglesia, menos, oiga, son muy amigos de la crítica, de la sátira, en todos los puentes se van de paseo, cuando se van de paseo pues no tienen el mejor testimonio, etcétera. Entonces, en pocas palabras, son familias que tienen una vida cristiana superficial, o sea, por costumbre, sin una verdadera comunión con Dios. Esas son esas familias. Tienen nombre que viven, todo el mundo en la iglesia los saluda, todo el mundo les dice Dios les bendiga, todo el mundo les dice aleluya, todo el mundo los conoce, pero para Dios no existen. Hermano, y el Señor le dijo al apóstol, gozaos de que vuestros nombres estén inscritos en el libro de la vida. A mí no me interesa que me conozca todo el mundo, a mí me interesa que Dios me conozca y sepa que yo estoy en el libro de la vida. De ahí para allá, todo es ganancia. Porque lo básico es eso. Entonces, a mí qué me interesa es que en la iglesia sepan que yo soy el más rico, que yo soy el más dadivoso, o el que no soy dadivoso, o que tengo las empresas, o que hago esto. Pero Dios no sabe, no, Dios me conoce y sabe que yo como cristiano peso muy poquito. Acuérdese, pesado fuiste en balanza y fuiste hallado falto. O sea, te faltó peso. Te faltó peso. Y qué triste eso, mis hermanos. Entonces, no hay engaño más peligroso que creer que estamos vivos espiritualmente, cuando solamente estamos siguiendo algunas rutinas o costumbres o tradiciones cristianas. Pero acuérdense, Dios no mira las apariencias. Dios no mira lo que miran los hombres, Dios mira lo que hay dentro de nosotros. Si es por las apariencias, mano, casi nadie muere, casi nadie se pierde, casi nadie va a la perdición. Pero como Dios no solamente mira lo de afuera, sino también lo de adentro, Dios conoce esas familias que tienen apariencia muy especial, pero de Dios muy, pero muy, muy, muy poquito. Pero hay poder en el nombre del Señor Jesús. Viene otra familia, que va a ser la última que vamos a ver por el día de hoy. La familia de la Odisea, o sea, la familia de la tibieza espiritual y la autosuficiencia. Tremenda esta familia. Dice la escritura así. Escribe al ángel de la iglesia en la Odisea. He aquí el amén, el testigo fiel y verdadero. El principio de la creación dice esto. Yo conozco tus obras, que ni eres frío ni caliente. Ojalá fueses frío o caliente. ¿Quién conoce las obras? No es Juan, no son los apóstoles, no es el pastor, no es mi pareja, es Dios el que conoce nuestras obras y dice, no eres tibio ni frío, sino por cuanto eres tibio y no frío ni caliente, te vomitaré de mi boca. Porque tú dices, yo soy rico, me he enriquecido y ninguna cosa tengo necesidad. Y no sabes que tú eres un desventurado, miserable, pobre, ciego y desnudo. No. No, es que esto es horrible. O sea, qué triste que Dios diga, vea Mauricio, usted se cree mucha cosa. Usted cree que es esto, esto, esto y esto. Usted se cree rico, usted se cree mucha cosa. Pero le voy a decir a usted lo que es. Y que Dios de pronto le diga a uno, yo voy a poner mi nombre para no poner el nombre suyo. Usted es un pobre desventurado, un miserable, un pobre, un ciego y un desnudo. No, hermano. Qué triste eso que Dios piense eso en mi familia. Y son esas familias que creen que por su condición económica no necesitan de Dios. Porque creen que lo divino, lo espiritual se compra con dinero, se compra con dádivas, como nos enseñaron en la iglesia romana, con indulgencias. Pero Dios no se compra. La bendición de Dios no se compra. La unción no se compra. Creo que fue a Pedro, uno de los dos apóstoles, como un hechicero, un brujo, no recuerdo bien quién era, un adivino, quiso comprarles como el don para él poner las manos y que ellos hablaran también en lenguas. Y le dijeron, perece tú y todo tu dinero. O sea, yo no necesito su plata, Dios no necesita su plata. Y hay personas que creen que porque tienen una condición, que porque son los que más depositan el alfolí, los que más dan el voto, los que dan la mejor ofrenda, que la iglesia lo necesita. Y que Dios lo necesita, no, hermanos. Dios siempre se provee.
Y si no hay un hombre que de Dios es capaz de hacer piedras de oro y decirle al pastor o al encargado, vaya, cójalas. Un día iban a entrar a una ciudad y tenían que pagar un impuesto y no había. Entonces el señor le dijo, vaya a tal parte, tire el anzuelo y saque un pez y con eso paga el impuesto para entrar el suyo y es mío. O sea, Dios no se vara, hermanos. Dios no se vara. Entonces, Dios dejó bien claro que los cristianos de la Odisea, que así como los cristianos de la Odisea, independiente que tengamos mucho dinero, muchos títulos. Yo recuerdo cuando me convertí al Evangelio, que alguien me dijo, el Evangelio es para pobres. Así me dijo alguien muy despectivamente, me dijo, eso que usted entró, el Evangelio, eso es para pobres. Eso es para gente pobre, porque en el Evangelio no hay sino gente pobre. Allá en el Evangelio uno no ve carros, uno no ve motos, la gente es muy sencillita. El Evangelio es para pobres, pero vaya usted un domingo y a las iglesias. Es más, tenemos problemas con los tránsitos, tenemos problemas con los vecinos, tenemos problemas con los habitantes de las comunidades por gran cantidad de carros, de motos, de camionetas, de cosas bonitas en las iglesias, tanto que ya muchas iglesias están optando por en el primer piso hacer el parqueadero y hacer encima el salón porque, o sea, tenemos demasiados carros. Y entonces usted va y mira una iglesia un domingo y la gente bien vestida, ropa de marca, la gente bien organizada ya en la iglesia. Yo no sé cuánto hace, pero yo hace mucho que no veo gente con los zapatos rotos, con el vestido roto. No, eso ya no se ve. Entonces, hoy tenemos en la iglesia personas económicamente muy bien, pero se les ha olvidado que sin Dios no somos nada. Y hermano, usted puede tener sus familias todos profesionales y la pared taqueada de diplomas y reconocimientos y estudios en una de las mejores universidades del mundo. Pero si usted no tiene un diplomita donde está su nombre escrito en el libro de la vida, usted no tiene nada. Usted no tiene nada. Usted puede tener sus hijos o sea, profesionales con los más grandes estudios, todo lo que usted quiera, en la mejor universidad del mundo, con todos los reconocimientos. Pero si ese muchacho no tiene a Dios, no tiene nada. Usted puede tener el mejor carro, la mejor finca, puede andar en avión, helicóptero, en jet, en lo que usted quiera. Pero si usted no tiene a Dios en su corazón, no tiene nada. No tenemos nada el día que no tengamos a Dios. Y hay personas, o hay más bien familias, que se han convertido en familias religiosas, que cada 8 días van a su servicio, normalmente llegan muy puntuales o cuando ya ha empezado el culto, normalmente cuando empieza la predicación, el papá o la mamá se duermen, eso ya es muy común en las iglesias, los muchachos son con los dispositivos móviles en la mano, chateando y hablando y todo esto, y sí cumplieron, cumplieron, está bien, fueron al culto, estuvieron allá, pero no se llenaron de Dios. No tuvieron una experiencia viva y personal con Dios. Y eso es lo que Dios dice. Tú crees que tienes mucho porque tienes un cargo, porque tienes una habilidad, porque tienes una capacidad, porque tienes esto, porque tienes aquello, porque tienes lo otro. Pero no, no, no digas que eres rico y que te has enriquecido. No, no digas esto. Y no digas que no tienes ninguna necesidad de nada. No. Porque yo te voy a decir algo, y Dios sí se lo pone a uno claro. Y si Dios lo dice, es porque Él sabe por qué. Tú eres un desventurado, miserable, pobre, ciego y desnudo. Ay, hermano, es que decir que eres pobre es muy poquito a comparación de lo que Dios dice. Que está arruinado, todavía queda muy poquito. No sé qué palabra encontrar para resumir estas 4 o 5 palabras que Dios dice, desventurado, miserable, pobre, ciego y desnudo, 5 palabras, resumirlas en una sola. Casi que usted está acabado. Es lo que dice Dios. Y hay familias que sí, tienen de todo, pero no tienen a Dios. No tienen a Dios en la casa, no tienen a Dios en la vida, no viven para Dios. Y eso es lo que a mí me da tristeza. Y eso es lo que Dios nos está diciendo hoy. Dios al hacernos una auditoría nos llama es a reflexionar. Dios no nos está condenando, Dios nos está reconociendo lo bueno que tenemos, porque todas las familias tienen o tenemos algo bueno, todos los cristianos tenemos algo bueno, pero cuando Dios dice, arregle esto, arregle aquello, mire que hay cosas que están para morir, es por el bien de nosotros. ¿Por qué? Porque Dios desea tener familias
en las cuales Él se manifieste y Él se glorifique. ¿Me hago entender? Donde la presencia de Dios sea algo especial. Eso es lo que quiere Dios. Dios no solamente se quiere manifestar en un templo, en un salón, en un recinto. Dios quiere manifestarse en su casa. Dios quiere manifestarse en su familia. Dios quiere manifestarse en sus hijos. Porque la mayor riqueza, escucha hermano, la mayor riqueza que cualquier persona puede tener sobre el mundo es tener la presencia y la bendición de Dios en su corazón. ¿Cómo es tu familia? Él quiere que como familia escuchemos su voz, que identifiquemos nuestras fallas, que volvamos a Él. ¿Estás dispuesto a abrirle la puerta de tu corazón al Señor? ¿Estás dispuesto a abrirle la puerta de tu casa a Dios? ¿No ve que hay partes donde uno dice, ay pastor, entre para que conozca, ay aquí no entre que la cama está sin tender, ay aquí no entre que es que apenas se levantaron, ay aquí no entre que esto está muy desordenado? ¿Será que a veces somos así? Señor, entre solo hasta la sala, solamente entre hasta allí, entre hasta el patiecito que está muy bonito, pero no entre a esta parte de nuestra vida, no entre a esta parte de nuestro corazón, no entre a esta parte de la familia, porque aquí hay pecado, hay cosas mal hechas, hay cosas que no te agradan, hay desorden, hay mundanalidad y esto. Aquí no entre, solamente entre a estas partes. Pero Dios no quiere solamente entrar hasta la sala o hasta cierto lugar. Dios quiere entrar a toda tu casa y quiere bendecir desde la parte de atrás hasta la puerta de salida. Dios quiere bendecir a los habitantes. Dios nos quiere bendecir a todos. Por eso Dios hoy nos dice, escúchenme, el que tiene oído para oír, oiga lo que el Espíritu dice a las familias. Y Dios hoy nos está hablando y Dios hoy nos está bendiciendo. Cuando Dios entre a nuestras casas, cuando Dios entre a nuestras familias, Dios nos sanará, Dios nos restaurará, Dios nos prosperará, Dios nos guardará, Dios hará todo por nosotros. Entonces, hermanos, la invitación que hoy les hago como pastor y como cristiano es, volvámonos a Dios, llenémonos de la presencia de Dios, llenémonos de las bendiciones de Dios, y algo muy lindo recibiremos de parte de Él. ¿Cómo está tu casa hoy? ¿Cómo está tu familia hoy? ¿Hasta dónde has dejado entrar a Dios? Volvámonos a Dios y Dios nos bendecirá a cada uno. Si usted desea tener este mensaje, mi hermano, yo se lo puedo compartir para que lo escuche con su familia. Tenemos un grupo nacional de WhatsApp que se llama Familias y PUC. Mi número telefónico es el 313-606-5431. Vuelvo y lo repito, 313-606-5431, Pastor Mauricio Parra. Usted me escribe, me dice, yo me llamo fulano de tal parte, deseo pertenecer al grupo, yo le mando un enlace que es de mi página de YouTube, que me puede encontrar en YouTube a través del enlace Pastor Mauricio Parra. Ahí lo encuentra, ahí están todas las enseñanzas de familia, de pareja, de crianza, todo esto está ahí guardado para su beneficio y para que cada uno de nosotros podamos aprovechar y escuchar lo que nos sirve, lo que nos conviene o lo que simplemente nos hace falta. Entonces lo invito a que me escriba y se suscriba al canal o que escuche la enseñanza, porque estas enseñanzas que pasamos cada domingo acá por la emisora son con el propósito de hacer mejores cristianos y de hacer mejores familias para el reino de los cielos. Recuerda, hermano, Dios está a la puerta y llama. Si alguno oye la voz y abre la puerta de su casa, abre la puerta de su habitación, abre la puerta de su familia, Él entrará a tu casa. Cenará contigo y tú con él. Un abrazo para todos en el nombre del Señor Jesús.

mundo trate de negar tu existencia, aunque las teorías aumenten a través de los tiempos, no se puede olvidar que eres el único rey del universo.

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Bendice oyente de Radio IPUC, la emisora de la bendición de Dios, de Manantial Estéreo, la radio de vida. Un abrazo grandísimo para todos ustedes y bienvenidos a mi primer devocional.

bendiga de una manera muy, pero muy especial, que su presencia esté con cada uno de nosotros. Vamos a decirle al Señor que nos bendiga, que su presencia se derrame como lluvia, como dice Danilo en su canción. Digámosle al Señor que Él sea bendiciéndonos de una manera muy, pero muy especial en esta preciosa mañana. Necesitamos cada día de su presencia, necesitamos cada día de su bendición, necesitamos cada día del amor de Dios, porque sin su presencia, sin su respaldo y sin su amor no somos nada. Entonces vamos a decir al Señor que nos bendiga de una manera muy especial, que Él sea tomando la dirección de este programa. Vamos a decirle al Señor Jesús que Él sea bendiciéndonos, hablándonos. Vamos a decirle al Señor que este programa sea de mucha bendición para todos nosotros. Señor y Padre Celestial, delante de tu bendita presencia estamos, pidiéndote, Cristo amado, que bendigas de una manera muy, pero muy especial a cada hermano, a cada oyente, Señor, que nos va a escuchar, que nos va a oír, Señor, en esta mañana. Te pedimos, Señor, que tu presencia sea real en medio nuestro. Te pedimos, Señor, que te glorifiques a través de cada oyente, a través de cada hermano, Señor. Queremos oír tu palabra, queremos aprender de ella. Queremos, Señor, que tu palabra corra y sea glorificada, Cristo amado. Y te pedimos en este momento, Señor, que bendigas a cada hermano, a cada amigo, a cada persona que nos va a escuchar, Señor Jesús. Obra de una manera muy especial, Señor, bendíceles, bendice a cada oyente, Señor. Te lo suplicamos en el nombre de Jesús. Y que este devocional sea de mucha bendición para cada oyente. En el nombre glorioso de Jesucristo de Nazaret. Gracias, Señor, por esta bella y hermosa oportunidad que nos da, Señor, para estar delante de tu presencia y para enseñar tu palabra, Cristo amado. Por eso te damos gracias, Señor, por ser tan bueno, tan maravilloso, tan misericordioso, Señor Jesús. Gracias por amarnos tanto, Señor. Gracias por bendecirnos, Señor. Gracias por cada oyente, Señor, que nos escucha en diferentes partes de Colombia, del mundo entero, Señor. Bendíceles de una manera muy especial, Señor. Y que tu palabra corra y sea glorificada por todos. Te lo suplicamos, mi Cristo bendito del cielo. Gracias, oh Dios. En el nombre poderoso de Jesucristo de Nazaret. Gracias, Señor. Amén y amén.

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Y bueno, recordamos también la línea en la que usted puede reportar la sintonía en esta preciosa mañana. Y la línea es 313-890-4472. Repito, 313-890-4472.

0: 44-72. Esa es nuestra línea de Manantial Estéreo, la radio de vida. Si está desde otro país, le invito para que nos escriba con el signo más 57. Más 57. Y ahora si le agregas el 313-890-4472. Reportas la sintonía. Si quieres que oremos por ti, tienes alguna petición, alguna situación que estás pasando, que estás viviendo, con mucho gusto escríbanos, que antes de finalizar nuestro programa estaremos orando por los necesitados. Siempre presentamos a los necesitados, así que les invitamos para que nos escriba a ese número. Repito, 313-890-4472. Esa es la línea telefónica para que se pueda comunicar con nosotros en esta preciosa mañana. Y bueno, vamos a escuchar una melodía cristiana, vamos a escuchar una hermosa canción. Estaremos mirando también algunos reportes de sintonía y estaremos también estudiando nuestra caminata bíblica. Ustedes saben que acá en mi primer devocional siempre estudiamos nuestra caminata bíblica, aprendemos de la palabra del Señor capítulo por capítulo, y hoy vamos a finalizar el primer libro de Crónicas. Hoy nos corresponde estudiar Primera de Crónicas, el capítulo número 29, que es el último capítulo de este libro primero de Crónicas. Escuchemos esta hermosa canción, No culpes a Dios, en la voz de Yamid Castro. 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

Continuamos con mi primer devocional, mi familia en las manos de Dios. Y bueno, agradecemos a nuestro líder, nuestro hermano Jair Melo, que ya pudo conectarnos con Radio Ipuc, la emisora de la bendición de Dios. Ya estamos en nuestra emisora oficial Radio Ipuc, y también por Manantial Estéreo, la radio de vida. En mi primer devocional, mi familia en las manos de Dios.

Bueno, saludando de manera muy, pero muy especial a todos nuestros oyentes que están conectados a esta hora con la Radio de la Bendición de Dios, nuestra emisora oficial, Radio Hipoc. Un abrazo grandísimo para todos ustedes. Qué bueno que siempre están conectados con nosotros y eso nos da mucha, mucha alegría. También los que están conectados con las diferentes emisoras que retransmiten, toman de nuestra señal, les saludamos en esta preciosa mañana, en el nombre glorioso del Señor Jesucristo. También recordándoles que estamos por Radio Hipoc, la emisora de la bendición de Dios, por Hipoc Radio TV también estamos. Y bueno, también recordándoles nuestra línea WhatsApp, en la cual ustedes pueden llamar o pueden también escribirnos o llamarnos, ya sea mensaje texto, ya sea llamada. Nuestra línea es la 313-890-4472, 313-890-4472. También decirle que estamos a través de YouTube. Estamos en YouTube con imagen, en el canal Pentecostales Activos TV. 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Y bueno, mis estimados oyentes, hoy seguimos estudiando nuestra caminata bíblica. Estamos aprendiendo de la eterna palabra de nuestro Dios. Ustedes saben que en cada devocional estamos estudiando un capítulo. En cada devocional estudiamos un capítulo de la Biblia, de la palabra del Señor. Y hoy nos corresponde estudiar el capítulo número 5 del libro de Esdras, que es lo que estamos estudiando en nuestros devocionales. Ya estamos en el libro de Esdras, capítulo número 5, mis estimados oyentes. Es ahí donde estamos estudiando la palabra del Señor. La construcción se reanuda. Recuerden ustedes que en nuestro programa anterior miramos que hubieron problemas, dificultades. El enemigo se levantó contra la reconstrucción del templo de Jerusalén. Bueno, todo eso. Y les tocó parar 15 años. Pero en este capítulo 5 se reanuda la reconstrucción. También hay una carta de Tagnai al rey Darío. Y vamos a mirar cómo los enemigos se levantan contra Israel de nuevo. Pero bueno, este libro de Esdras es una esperanza para los que regresaron del exilio y que quieren volver al verdadero Dios. 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Esa es la línea en la que usted puede comunicarse con nosotros y puede solicitar su Biblia dramatizada, como también

0: Es pues la fe la certeza de lo que se espera, la convicción de lo que no se ve. Hebreos capítulo
1: 17 versículos. Estemos muy atentos y oigamos la palabra del Señor.
2: Capítulo 5.
3: En ese tiempo, los profetas Ageo y Zacarías, hijo de Ido, profetizaron a los judíos que estaban en Judá y en Jerusalén. Hablaron en nombre del Dios de Israel, quien estaba sobre ellos. Zorobabel, hijo de Salatiel, y Jesúa, hijo de Jehozadac, respondieron y continuaron la reconstrucción del templo de Dios en Jerusalén. Los profetas de Dios estaban con ellos y los ayudaban. Sin embargo, Tatnai, el gobernador de la provincia situada al occidente del río Éufrates, y Setar-Bosnai, junto con sus colegas, pronto llegaron a Jerusalén y preguntaron:
4: ¿Quién les dio permiso para reconstruir este templo y restaurar esta estructura?
3: También pidieron los nombres de todos los varones que trabajaban en la construcción del templo, pero como Dios cuidaba a su pueblo, no pudieron impedir que los líderes judíos siguieran construyendo hasta que se enviara un informe a Darío y él comunicara su decisión al respecto. La siguiente es una copia de la carta que el gobernador Tatnai, Setar-Bosnai y los demás funcionarios de la provincia situada al occidente del río Éufrates le enviaron al rey Darío.
4: Al rey Darío, saludos. El rey debería saber que fuimos al sitio donde se construye el templo del gran Dios en la provincia de Judá. Lo están reconstruyendo con piedras especialmente preparadas y le están colocando madera en las murallas. La obra prosigue con gran energía y éxito. Les preguntamos a los líderes, ¿quién les dio permiso para reconstruir este templo y restaurar esta estructura? También exigimos sus nombres para poder comunicarle a usted quiénes serán esos líderes. Ellos dieron la siguiente respuesta: nosotros somos siervos del Dios del cielo y de la tierra, y estamos reconstruyendo el templo que hace muchos años edificó aquí un gran rey de Israel. No obstante, debido a que nuestros antepasados hicieron enojar al Dios del cielo, él los entregó en manos de Nabucodonosor, rey de Babilonia, quien destruyó el templo y desterró al pueblo a Babilonia. Sin embargo, el rey Ciro de Babilonia, en el primer año de su reinado, emitió un decreto que ordenaba reconstruir el templo de Dios. El rey Ciro devolvió las copas de oro y de plata que Nabucodonosor había tomado del templo de Dios en Jerusalén y había colocado en el templo de Babilonia. Esas copas fueron retiradas de ese templo y entregadas a un hombre llamado Sesbasar, a quien el rey Ciro había designado gobernador de Judá. El rey le indicó que devolviera las copas a su lugar en Jerusalén y reconstruyera el templo de Dios en su sitio original. Así que ese tal Sesbasar llegó y echó los cimientos del templo de Dios en Jerusalén. Desde entonces, la gente ha estado trabajando en la reconstrucción, pero aún no está terminado. Por lo tanto, si al rey le place, solicitamos que se haga una investigación en los archivos reales de Babilonia a fin de descubrir si es verdad que el rey Ciro emitió un decreto para la reconstrucción del templo de Dios en Jerusalén y luego que el rey nos haga saber su decisión sobre este asunto.
2: Capítulo 6.
3: Entonces,
1: ya escuchamos entonces la lectura de la palabra del Señor. Cortico capítulo 5 de
2: capítulo 5.
1: El libro de Esdras. Bueno, vamos a escuchar la dosis diaria del día de hoy y ahora estaremos estudiando, vamos a leer también reportes de sintonía y estaremos estudiando este capítulo número 5 en nuestra caminata bíblica aquí en mi primer devocional, mi familia en las manos de Dios. Escuchemos la dosis diaria. ¿Quién sostiene al que sostiene? Titula la dosis diaria del día de hoy.
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0: Arana.
1: Había una vez una pequeña hormiga en un hormiguero. No era la más fuerte ni la más rápida, ni la más inteligente, pero tenía algo que la hacía diferente. No podía ver sufrir a alguien y quedarse quieta. Si una hormiga se cansaba cargando un grano, ella se acercaba y la ayudaba. Si otra tropezaba en el camino, ella la levantaba. Si la lluvia dañaba los túneles, ella era la primera en meter sus patas en el barro para reparar todo. Con el tiempo, todas se acostumbraron a verla así. Si alguien dejaba caer una carga, sabían que ella la recogería. Si alguien no terminaba su parte, sabían que ella terminaría eso. Si alguien estaba cansado, sabían que la hormiga que siempre ayudaba tendría fuerzas para ayudar. Pero nadie se preguntaba algo muy importante: ¿quién ayuda a la que siempre ayuda? Pasaron los días y aquella pequeña hormiga empezó a cansarse. Sus patas ya no respondían igual, su cuerpo temblaba, su espalda le dolía mucho, pero ella seguía diciendo: un poco más, solo un poco más. Lo importante es que los demás estén bien. Un día una hormiga le pidió ayuda con una carga pesada y ella aceptó. Otra le pidió que terminara un túnel y también ella aceptó. Después una tercera le dijo: sé que tú siempre ayudas, ven, ayúdame también. Y una vez más no supo decir que no. Pero esta vez sus fuerzas no alcanzaron. Bajo el peso de tantas cargas que no eran suyas, sus patas se doblaron y cayó. Lo más triste es que las demás hormigas siguieron caminando. Estaban tan acostumbradas a que ella estuviera ahí que ni siquiera notaron que ya no se movía. Pasaron los días y el hormiguero empezó a sentir su ausencia. Ya nadie recogía los granos caídos. Ya nadie reparaba lo que otros dejaban a medias. Nadie prestaba el hombro cuando alguien no podía más. Entonces entendieron que aquella pequeña hormiga hacía mucho más de lo que todos pensaban. La buscaron, pero ya no estaba. Y una hormiga anciana que había observado todo en silencio les dijo: se fue. No porque no amara al hormiguero, sino porque se cansó de cargar sola con lo que era responsabilidad de todos. Entonces una de ellas preguntó: ¿pero por qué nunca nos dijo que estaba cansada? La anciana respondió: ¿y alguna vez ustedes le preguntaron cómo se sentía? Es fuerte esto, ¿verdad? Sí, porque hay personas que parecen fuertes, pero también se cansan. Personas que siempre oran por otros, pero también necesitan. Hay personas que siempre escuchan, siempre están aconsejando, siempre sostienen, siempre ayudan, pero por dentro también están librando batallas que nadie ve. Y a veces cometemos un error muy grande: pensar que como siempre están disponibles, no se agotan. Y como siempre están sonriendo, no les vemos llorar. Siempre están resolviendo todo, pareciera que no tuvieran problemas ellas mismas, esas personas. Como siempre dicen: tranquilo, yo te ayudo, creemos que no necesitan ayuda. Hoy hay una reflexión en esta dosis, y es mirar a esas personas. La Biblia nos recomienda que tenemos que llevar las cargas los unos de los otros y cumplir así la ley que Dios nos ha enviado. Gálatas 6:2. Así que miremos bien lo que dice la palabra de Dios. No dice: uno solo cargue con todo. No, dice: los unos con los otros. La vida no se trata solo de recibir ayuda, no. También se trata de mirar al lado y preguntar: ¿cómo estás tú? ¿Te está pesando? ¿Puedo ayudarte? ¿Necesitas algo? ¿Necesitas descansar? Hoy esta dosis no es solamente para el que está cansado. También es para el que tiene cerca a alguien que siempre está ahí. No esperemos a que esa persona se caiga para darnos cuenta de cuánto hacía. No esperemos a que se vaya para valorar su presencia. No esperemos a que guarde silencio para preguntarnos: oye, ¿qué le pasó? Porque tal vez en tu casa hay alguien así, en tu iglesia, en tu trabajo, no sé. Tal vez es tu mamá, tu papá, tu esposo, tu esposa, un amigo, no sé. Hoy creo que hay que mandarle un mensaje, una llamada, abrazarlo y decirle: gracias por todo lo que haces, pero también quiero saber cómo estás tú. Vamos a hacerlo, ¿verdad? Y si tú eres esa persona que ha cargado demasiado, te quiero decir esto: ayudar es hermoso, servir es de Dios, amar es una virtud, pero también necesitas descansar, también necesitas permitir que otros te sostengan, también necesitas entender que no eres menos fuerte por decir: hoy no puedo. Que Dios nos dé un corazón agradecido para no dar por sentado a quienes nos ayudan, y un corazón humilde para aprender a cargar juntos, porque nadie debería caer en silencio mientras todos se benefician de su esfuerzo. Te mando un abrazo y le pido a mi Padre Eterno

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2: Excelente reflexión. ¿Quién sostiene? Al que sostiene. Para meditar en esta mañana. ¿Cuántas veces vemos a los que ayudan, pero nunca ayudamos? Nos convertimos solo en una carga para ellos, una carga más. Ayudemos, ayudemos al que ayuda. Vamos a leer reportes de sintonía. Bueno, es el momento de leer reportes de sintonía, recibir llamadas. Si usted quiere hacerlo, hágalo al 313-890-4472. Si usted está escuchando, viendo, bueno, no sé, si está en un radio, en su celular, en su equipo de sonido, en su televisor, Smart TV, no importa dónde esté escuchando, le invitamos para que reporte la sintonía, porque vamos a sacar un momento para reportar sintonía y ahorita nos vamos con nuestra caminata bíblica y seguimos con nuestros devocionales del día de hoy. Por aquí me escribe el pastor Carlos Criollo. Dice: mi pastor y compañero, saludos y reportes, sintonías de Ibagué, Tolima, Distrito 10. Hablas con el pastor Carlos Criollo. Dice: me gustaría recibir la Biblia que estás promoviendo. ¿Tiene algún costo? Bueno, yo le digo, mi pastor, es totalmente gratis para él y para todos los que quieran tener la Biblia dramatizada. Es totalmente gratis. Por aquí nos escribe otro oyente, dice: buenos días, reporto de sintonías de Acevedo, Huila, para pedirles una canción. Bueno, le cuento, oyente, que este momento del devocional no es un momento musical como tal. Tenemos los momentos en que ponemos música. Y dice también para que me regale la Biblia. Bueno, eso sí lo podemos compartir. Pero le cuento que el formato de nuestro devocional es más reflexivo que musical realmente. Entonces, por eso no complacemos musicalmente a los oyentes. Sí, más que todo, ya tenemos un formato definido de nuestra programación en cuanto al devocional y por esa situación no complacemos musicalmente. Mi estimado oyente, me disculpa por ese lado. Por aquí nos escribe otro oyente, dice: muy buenos días, pastor, el Señor Jesucristo le bendiga, para pedirle el favor si me envía la Biblia dramatizada. Bueno, los nuevos oyentes que nos están escribiendo, quiero pedirles el favor que me regalen su nombre y dónde viven para agregarlo a nuestros contactos de oyentes. Dios lo bendiga, hermano Carlos Alberto, les saludo en el nombre de Cristo. Mi nombre es Luz Marina Ibarra, desde Pitalito, Huila. Así es que es, Luz Marina, gracias. Anótese un 10, usted sí sabe. Dice: para pedirle el favor, si me puedes compartir el link de la Biblia dramatizada. Claro que sí, mi hermana Luz Marina, con mucho gusto. Ahí ya lo tiene. Dios le bendiga, saludos de Huila, Pitalito, Arrayanes. Ah, me dio el lugar, pero no me dio el nombre. Dice: me gustaría tener la Biblia, mi hermano. Ok, pero por favor regáleme su nombre. Hermano, Dios le bendiga. Ah, este sí me dijo: hermano, regáleme la Biblia dramatizada. Pero ni siquiera desde dónde, ni cómo se llama. Por favor, los oyentes nuevos que no tenemos en nuestros contactos, les invito para que me regalen el nombre y el lugar.

0: Nos envía un audio. Vamos a escuchar el audio que nos envía nuestro oyente Cristo Lizardo Tobar, y dice también para solicitarle la Biblia dramatizada. Ok, mi hermano Cristo, vamos entonces a compartirla y vamos a escuchar también su audio.
1: Me bendiga, hermano pastor, un saludo en este programa tan maravilloso de Manantial. Y pues bueno, reportando sintonía desde la ciudad de Neiva, Huila, del distrito 21, el hermano Lizardo Tobar. Dios lo bendiga y aquí en sintonía con la emisora de Radio Poco.
0: Amén, amén, hermano Lizardo. Ahí le compartí también la Biblia. Dios le bendiga, reportamos sintonías de la ciudad de Valladolid, España, para pedir oración por mi hija Victoria Santa Cruz Moreno, que cumple 14 años el próximo lunes. Que el Señor Jesucristo la bendiga y la guarde todos los días de su vida, y sea Él cumpliendo las peticiones de su corazón conforme a su voluntad. Y dice, ¿nos puede compartir la Biblia dramatizada, por favor? Bueno, con mucho gusto. Y bueno, quiero decirle también a nuestros oyentes, los que de pronto en sus televisores o en su celular o en su tablet utilizaban Super TV. Bueno, quiero decirles que ya esa aplicación es paga para ver películas, ya se actualizó para ver películas y toca pagar. Pero si les interesa también solucionar ese problema, he creado un tutorial para ayudarles a solucionar ese problemita. Trato también en mi canal de hacer algunos tutoriales para solucionar algunas situaciones que se les presentan a algunos hermanos, y estamos con mucho gusto para servirles. Javier García dice, buen día, Dios le bendiga, reporto sintonías de Urabá, Antioquia. Dice, hoy un día más, estrenando misericordia. Desde el distrito número 12, Javier García, un abrazo, mi hermano querido. Andrés Ruiz nos envía un audio, escuchémosle.
2: Hermano Carlos, Dios me le bendiga en esta hermosa mañana, pastor.
0: Amén.
2: Que el Señor siga bendiciendo su ministerio cada día más y más, su familia. Y a cada uno de mis hermanos les envío un abrazo, un saludo en esta mañana preciosa que el Señor nos regala. Dios me les bendiga a todos mis hermanos.
0: Amén. Es mi hermano Andrés Ruiz desde la ciudad de Popayán. Bendiciones, hermano Andrés. Que Dios te bendiga de una manera muy especial. Mayra Bolívar también está por ahí. Dice, Dios le bendiga, mi hermano. Pido oración por mis hijos, por mi hogar. Hermano, estoy acá en el Tolima. Vea, en el Tolima está mi hermana Omayra. Bendiciones para ella y para todos los que están al lado de ella escuchando mi primer devocional. Mi familia en las manos de Dios. Ya saben, 313-890-4472. Joandri Sánchez desde Pitalito, Huila. Joandri, bendiciones.
3: Dios te bendiga, hermano pastor Carlos Alberto. Hermano, para pedirle el favor si me pudiera compartir la Biblia dramatizada. Gracias.
0: Amén.
3: Dios bendiga.
0: Amén, amén. Con mucho gusto. La hermana Emilce Camelo Bolívar desde Villavicencio Meta está conectadita también con nosotros.
4: Hermano, Dios le bendiga. Hermano, estoy oyendo su programa. Hermano, ¿me puede compartir la Biblia dramatizada? Ya le envío la dirección. Soy Marionelia Arteaga. Vivo en Bucaramanga. La calle 41, número 726, barrio Alfonso López.
0: Bueno, hermana, quiero decirle que la Biblia dramatizada le llega a su celular, ahí al WhatsApp. Ya le llegó. O sea que no hay necesidad de decirnos dónde vive, nomás en el WhatsApp. Para las personas que no están registradas en nuestro contacto, solamente le pedimos que nos diga dónde, la ciudad donde vive. Y listo. Por aquí nos escribe Julieta Movilla.

0: Dios le bendiga, mi hermano.
1: Bueno, es un audio que nos envía nuestra hermana Julieta.
0: Dios le bendiga, mi hermano. En el nombre de Jesús le mando un saludo.
1: Mi nombre es Carlos, mi hermana. Carlos Alberto.
0: Y le quería pedir el favor para ver si me compartía la Biblia dramatizada.
1: Con mucho gusto.
0: Soy Julieta Movilla, desde aquí, de la ciudad de Barranquilla.
1: Con mucho gusto, mi hermana Julieta, ya la tiene en su celular. El Señor Jesús le bendiga, hermano. Le habla Diana Rivera de Neiva, Huila, para que me colabore con la Biblia dramatizada. Claro que sí, Dianita, y ya se la compartí, ya la puede descargar. Oscar Pinta dice: Dios te bendiga, amén, amén. Le está desde el Sinaí Putumayo. Oscar, muchas bendiciones, mi hermano querido. Por aquí también nos escribe María Onelia y dice: gracias, hermano, Dios le bendiga. Amén, amén, amén, bendiciones. Bueno, espero que la disfruten. Si de pronto no pueden hacerlo, me escriben que yo les indico también cómo hacerlo. Cordial saludo en el nombre del Señor Jesús para pedirle el favor de compartirme la reflexión, la dosis diaria. Fiel sintonía, gracias, bendiciones. Hermano Oscar, le cuento que las dosis diarias las compartimos en nuestro grupo de devocionales Manantial. Ahí compartimos las dosis diarias, ¿sí? Entonces voy a ingresarlo al grupo de devocionales de Manantial. Y bueno, los que quieran tener estos devocionales, quiero decirles que ahí, en ese grupo devocionales de Manantial, siempre los compartimos. Si usted desea recibir las dosis diarias, los devocionales que a diario nos llegan, con mucho gusto le pedimos que nos escriba, nosotros los agregamos al grupo de devocionales. Saludos en el nombre de Jesús desde la isla de Aruba, en Oranjestad. Mi nombre es Rudy Castillo Macías. Súper este programa, lo escucho a través de la aplicación. Dice: le agradecería la Biblia, bendiciones en sintonía. Y favor agregarme al grupo devocional. Ok, ok, listo. Después del programa estaremos agregando a los que todavía no tenemos en nuestro contacto. Entonces los agregamos al contacto y también los agregamos al grupo de devocionales. Qué pena, mi pastor Carlos, con usted. Le agradezco mil disculpas por no haberle enviado. Mi nombre es Orlet Iván Vargas. Tranquilo, Iván. Tranquilo, Iván. Dice, reportando sintonías de la ciudad de Medellín. Hermano pastor, le quedo muy agradecido. Dios le bendiga. Amén, amén. Orlet Iván Vargas. Bendiciones, mi hermano querido. Beini Narváez dice: Dios le bendiga a mi hermano Carlos Alberto. Amén, Beini. Ella está desde Mojarras. Esto es Cauca. Bendiciones. Dios le bendiga, hermano Carlos Alberto. Le saluda Orfi Garcés desde Popayán. Ok, Orfi, un abrazo, bendiciones. 313-890-4472. Por aquí nos escribe también Astrid María Meriño desde Soledad Atlántico. Dice: Dios le bendiga. Amén, Astrid. Sabe que tengo un amigo allá en la costa pacífica que se llama David Meriño, que también es del Atlántico. Astrid, un abrazo, bendiciones y gracias por tu reporte de sintonía en esta mañana. Bueno, por acá me escribe Orfi, dice una pregunta: ¿cómo se hace para la Biblia dramatizada? Ah, bueno, muy sencillo. Lo primero es, miren el tutorial cómo descargar la Biblia, que ahí se lo envío. Después les envío el enlace para que la puedan descargar. Si el enlace no les sirve, sigan las instrucciones del tutorial y listo. Es así de sencillo. Dios le bendiga, soy Virgelina Velázquez desde Chigorodó. Este es Antioquia, el distrito 12, estoy en sintonía. Amén, Virgelina. Oiga, Virgelina, así se llamaba mi abuela. Un abrazo, Virgelina. Bueno, hasta ahí reportes de sintonía. Sigan enviando de todas maneras, que más adelante voy a leer más reportes de sintonía. Vamos a escuchar hoy devocional La Actitud Correcta para el día de hoy. Y después de este devocional, nos vamos a estudiar la caminata bíblica capítulo por capítulo.
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4: Un gusto saludarles. Soy Rodrigo Riaño del Castillo. ¿Sabe algo? Muchas veces la vida no es tan justa como pensamos, ni nos da tan fácil las oportunidades como queremos. Lo que la vida muchas veces hace es hacernos tomar la actitud de conquistadores. Mire, Voltaire comparaba la vida como un juego de cartas, donde cada jugador debe aceptar las cartas que le entreguen, y una vez las tenga en las manos, el jugador es el único que toma la decisión de cómo usarlas para ganar el juego. La vida, mi amiga y mi amigo, no es tan fácil. Escucha esto. Jesús, siendo el Hijo de Dios, mientras vivió en esta tierra, tampoco la tuvo tan fácil. Vivió situaciones difíciles como todos nosotros. Pero Él supo tomar la actitud correcta. Y a eso quiero invitarle el día de hoy, a que miremos cómo Jesús enfrentó la adversidad. Marcos capítulo 6, verso 1 al verso 4, dice que Jesús llegó a su tierra acompañado por sus discípulos. Y en ese lugar empezó a enseñar en la sinagoga y muchos lo oían. También se admiraban de todo lo que decía. Pero también escuche lo que la gente decía acerca de Jesús. Decían: ¿de dónde saca este hombre todas esas cosas que dice? ¿Qué tipo de sabiduría es esta que le ha sido dada? Y además, este hombre, ¿cómo hace todos estos milagros? Y luego decían: ¿no es este acaso el carpintero, el hijo de María, el hermano de Jacobo, de José, de Judas y de Simón? Y escucha lo que sigue diciendo Marcos 6 del 1 al 4. Dice que toda la gente de esa tierra, de la tierra de Jesús, se escandalizaban de él. Y escuche lo que dice Marcos capítulo 6 verso 1 al 4. Dice que toda esa gente se escandalizaba de Jesús. ¿Qué fue lo que Jesús vivió? Pues nada más y nada menos, el menosprecio en su propia tierra. Juan capítulo 7 verso 5 dice que ni siquiera sus hermanos creían en él. Ni siquiera su familia le creía a Jesús. Mire, Jesús fue rechazado. Jesús fue menospreciado. Eso que muchas veces usted y yo también hemos experimentado: menosprecio y rechazo. Jesús lo experimentó, y de su propia familia. Ahora, Jesús llega a su tierra con una expectativa, con un deseo. Pero lo que se encuentra es otra cosa. Él quería hacer milagros en su tierra. Él quería manifestar su poder en medio de su pueblo. Pero lo que se encontró fue que se escandalizaban de él. Le pregunto, mi amiga y mi amigo, ¿se ha llegado a sentir así? ¿Que llega a algún sitio o que hace algo esperando ciertos resultados, ciertas reacciones, y lo que recibe es lo contrario? ¿Cómo se siente? Decepcionado, ¿no es verdad? Pues mire, así se sintió Jesús: menospreciado, rechazado y decepcionado por la actitud de su familia, de la gente de su pueblo. Y dice Marcos capítulo 6, verso 5 y verso 6, que Jesús no pudo hacer ningún milagro por causa de la incredulidad de ellos. Solo algunos enfermos recibieron sanidad, pero lo que él quería no lo pudo hacer por causa de la incredulidad.
5: ¿Y sabe que me llama muchísimo la atención del cómo lo relata Marcos? Dice que Jesús estaba asombrado de ver la incredulidad de ellos. Jesús se asombró. No fue fácil para Jesús el día que él visitó a su propia familia. Lo trataron mal, lo menospreciaron, lo rechazaron. Fueron totalmente incrédulos con él. Él se decepcionó. Ahora, ¿qué actitud tomó Jesús frente a esas circunstancias? Mire, algo bien interesante y es esto. Jesús no se amargó por eso. Jesús tampoco guardó rencor en su corazón por eso. Jesús no permitió que eso se convirtiera en un distractor. Mientras la gente de su pueblo lo menospreció y lo vio con incredulidad, Jesús se dedicó a cumplir su plan. Jesús se dedicó a seguir cumpliendo su propósito. Jesús se dedicó a seguirle ministrando a la gente. Ah, los de su tierra no querían. Otros sí, y él no se quedó dándole mente a esa situación. Había otra gente que necesitaba un milagro de parte de él. Había gente que sí creía en él. Había gente que sí necesitaba de él. Y siguió su camino. Siguió interesándose en la gente. Tampoco endureció su corazón por la mala actitud de ellos. Siguió interesándose en los demás. Y dice Marcos capítulo número 6 que Jesús se puso a enseñar. En otras palabras, mi amiga y mi amigo, Jesús no dejó de hacer lo que tenía que hacer por el simple hecho que los suyos lo menospreciaran, lo rechazaran. Jesús no paró de hacer, Jesús no paró de cumplir su propósito por el simple hecho que otros no creían. Eso fue lo que hizo Jesús en medio de la decepción, en medio de la incredulidad, en medio del rechazo, en medio del menosprecio. ¿Y sabe algo? Así actúa un vencedor. Un vencedor no se detiene ante nada. Un vencedor no se detiene ante el rechazo. Un vencedor no se detiene ante la incredulidad de otro. Y esa es la actitud a la cual quiero invitarle el día de hoy. Señor, te damos muchas gracias por este tiempo que tú nos regalas para hablar contigo. Gracias, Cristo Jesús, por eso que nos enseñaste hoy de cómo manejar el menosprecio, de cómo manejar el rechazo, de cómo manejar la incredulidad. Ayúdanos, Señor, a no detener nuestro camino por esas situaciones. Ayúdanos, Dios, a no detener nuestro propósito ni nuestros sueños por lo que otros dicen o por lo que otros hacen. Ayúdanos, Señora, a ser claros, a ser firmes y determinados en ti. Haznos fuertes de carácter, Dios del cielo. Hoy, Señor, oramos por cada amigo, cada amiga que se une a través de esta oración. Cada necesidad y cada una de sus peticiones la llevamos delante de ti. Bendice cada vida, bendice cada familia.

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0: Bueno, escuchábamos entonces el devocional La actitud correcta. Es lo que debemos tener el día de hoy y ojalá todos los días, una actitud correcta ante los problemas, ante las situaciones, ante todo lo que se nos pueda acontecer. Daisy Torres nos escribe, Dios le bendiga, hermano Carlos, le saluda la hermana Daisy Torres desde Cimitarra, Santander, Distrito 15. Amén, Daisy, bendiciones. Javier Corzo nos manda un audio.
1: Dios le bendiga, mi hermano, saludándolo en el nombre de Jesús. Amén. Y reportando sintonía desde acá, desde el municipio de Codazzi, Cesar. Aquí estamos, desde el mercado público, escuchando Radio Q, la emisora de la bendición de Dios y este hermoso programa. Dios me lo bendiga, Dios me lo guarde grandemente.
0: Oiga, pues, desde el mercado público, también están conectaditos con nosotros. Eso es una bendición, así que saludamos a toda la gente allá de esa plaza pública, que Dios les bendiga de una manera muy especial allá en Codazzi, Cesar, y donde está nuestro hermano Javier Corzo. Mil bendiciones.
2: El Señor les bendiga. Hermano Carlos Alberto, el Señor te bendiga a ti, a toda tu amada familia, bueno, a todos los oyentes. Por aquí, pidiendo la oración por mi amado esposo, que hoy está de plácemes, hoy está de cumpleaños. Mi amado esposo Carlos Julio Morales, aquí en la vereda La Portada de Marmato Caldas. Y reportando también sintonía, y bueno, una bendición estar en mi primer devocional. Que nuestro Señor Jesucristo les bendiga grande y poderosamente.
0: Amén, amén. Bueno, yo me uno a ese saludo de cumpleaños a nuestro tocayo, nuestro hermano Carlos. Que Dios le bendiga de una manera muy especial y que, hombre, cumpla muchos años más de vida. Que Dios le dé mucha vida por delante para que siga sirviéndole al Señor, para que siga predicando esta palabra gloriosa. Y decirle, pues, que gracias a Dios que le estamos sirviendo al más grande, al todopoderoso, al mejor patrón que existe. Así que, mi hermano, un abrazo para usted y para toda su familia en esta preciosa mañana, mi hermano querido. Que Dios sea bendiciéndole de una manera muy, pero muy especial, mi hermano Carlos. Así que, feliz, un feliz cumpleaños en el nombre de Dios, del Señor Jesucristo. Gloria a Dios. Y bueno, por acá tenemos algunos oyentes que siguen escribiéndonos. Y bueno, eso nos da mucha alegría de que ahí están conectados nuestros oyentes reportando la sintonía. Mi nombre es Beani Narváez, de la congregación de Mojarras, Cauca. Dice que haga el favor de agregarme en los devocionales. Y quiero la Biblia dramatizada. Muy bien. Ok, Viani. Vamos entonces a agregarle al grupo de devocionales también.
2: Dios le bendiga, hermano Carlos. Feliz día, excelente programa para reportar sintonía desde acá de Cali. Y también para desearle un feliz cumpleaños al hermano Carlos. Que el Señor Jesús lo bendiga, lo guarde y le dé muchos años más. Y saludar a mi madre también, que está en sintonía. Dios le bendiga.
0: Amén, amén. Oiga, bendiciones. O sea que quien está enviando esos saludos es nada más ni nada menos que la hija de nuestro hermano Carlos y la hermana Sandra Pérez, Diana Azucena Pérez. Hombre, bendiciones. Y Dianita se encuentra en Cali, ¿no? Cali, Valle del Cauca. Bueno, entonces un abrazo y nos unimos a ese saludo a nuestro pastor Carlos Tocayo. Dios te bendiga, mi pastor Carlos. Soy la hermana Andrea, reporto de sintonías de Florida, Estados Unidos. Agradecida por estar en este devocional y muchas gracias por sus oraciones. A todos, Dios les bendiga, mi pastor. Amén, Andrea. Dios te guarde. Dios te guarde. Y gracias por su reporte de sintonía en esta preciosa mañana. Mil bendiciones. 313-890-4472. Bueno, hay oyentes que nos envían a veces reportes de sintonía y le llegan es al hermano Edgar porque están acostumbrados a enviarle reportes al hermano Edgar Beltrán. Pero cuando yo estoy haciendo el programa, mis hermanos queridos, yo tengo otro celular, otro WhatsApp, y por eso les invito para que los reportes lo hagan a este número 313-890-4472.
3: Desde Florida, Estados Unidos.
4: Que lo bendiga, hermano Carlos.
3: Muchas gracias por su
4: permiso. Amén. Amén.
3: Amén. Amén. Dios te guarde.
4: Carlos Julio.
3: Gracias por su
4: que sea cumpleaños.
3: Amén.
4: Amén. Que sea Ana María.
0: Ana María. Bueno, Dios te bendiga, Ana María. El Señor sea bendiciéndote de una manera muy especial. Vea, pues, los niños también escuchan mi primer devocional, mi familia, en las manos de Dios. Y esa es la nietica de nuestro hermano Carlos, que también a esta hora está sintonizando el programa. Bueno, tenemos oyente en línea. Dios le bendiga. ¿Con quién hablamos?
5: Amén, hermano. Dios le bendiga. Soy María Amelia Arteaga del Distrito 1, en La Ipub, La Joya. Hermano, le pido oración por mi esposo allá en donde están ustedes. Queremos por él. Tiene cáncer en la médula ósea. Está enfermo el corazón. Una patología grande. Dios le bendiga.
0: Amén.
5: Se llama Saúl García.
0: Amén, amén. Con mucho gusto vamos a estar orando. Con mucho gusto.
5: Amén, amén.
0: Y gracias por su reporte de sintonía, hermana querida.
5: Amén.
0: Bueno, ya saben nuestros oyentes, oremos mucho por este varón. La médula ósea tiene una situación de salud. Y bueno, como nos dice la eterna palabra del Señor, hay que orar los unos por los otros, ¿sí? A eso es que nos manda el Señor y es lo que debemos hacer, mi hermano querido, mis hermanos. Hombre, yo le pido el grande favor a los que nos están escuchando, que hagan lo que yo hago. Cada que me arrodillo a orar, le clamo al Señor por todos los oyentes que nos escriben, que nos llaman, que nos envían audios, que tienen su petición, que tienen su necesidad. Y siempre los estamos presentando delante de la presencia de Dios. Sí, entonces esa es la idea. 313-890-4472. Dios le bendiga, hermano. Reporto de sintonía, Mireya Chaparro desde Aquitania, Boyacá, Distrito 14. Y dice, hermano, ¿me regala la Biblia dramatizada? Claro que sí. Claro que sí. Y no le vayan a pedir la Biblia al hermano Edgar, porque el número de Edgar lo tiene allá y él no me... hoy ni trabaja. Dios le bendiga, hermano Carlos. Saludos de Bogotá, Distrito 28. Mi nombre es Nelvis Acuña. Ok, Nelvis, un abrazo y gracias por tu reporte. Dios le bendiga. Habla con la hermana Albenis desde el Tigre, Putumayo, para solicitar la Biblia dramatizada. Con mucho gusto. Yo creo que estas personas que me están escribiendo de último son las que reportaban sintonía al número del hermano Edgar y por eso nunca le respondía. No, él no me dice, hermano, esto. No. Es por eso ustedes escriban. Saludos grandes del distrito número 7, me escribe un oyente, pero no me dice la ciudad, no me dice el nombre. Por favor, regáleme su nombre y la ciudad donde vive. Dice Nelvis, le pido oración por una petición especial que tenemos en mi hogar. Ok, Nelvis, con mucho gusto. Mi nombre es Edwin Monosalva. Monosalva, vea pues. ¿De qué ciudad, Edwin? Nos escribes, cuéntanos. Y bueno, se nos está agotando el tiempo. Bueno, sigan escribiendo mientras nos vamos con la caminata bíblica. Bueno, menos mal hoy Esdras capítulo 5 tiene solamente 17 versículos. Y vamos a empezar con el verso 1 y 2.
6: En ese tiempo, los profetas Ageo y Zacarías, hijo de Ido, profetizaron a los judíos que estaban en Judá y en Jerusalén. hablaron en nombre del Dios de Israel, quien estaba sobre ellos. Zorobabel, hijo de Salatiel, y Jesúa, hijo de Jehozadac, respondieron y continuaron la reconstrucción del templo de Dios en Jerusalén. Los profetas de Dios estaban con ellos y los ayudaban.
0: Bueno, empezamos con este versículo 1 y 2. Profetizaron Ageo, las palabras del profeta Ageo, a la comunidad de exiliados, retornados, se encuentran en el libro del Antiguo Testamento que lleva precisamente su nombre. El corazón de su profecía se comunica en Ageo capítulo 1, verso 2 al 10. Los dos profetas que ahora proclamaban su mensaje en Jerusalén aparecieron en un momento de profunda depresión. No nacieron en la cresta de una ola ni de un avivamiento religioso como sus portavoces para darle expresión. No. En Ageo 1, 2 al 10, vemos que el profeta reprendió al pueblo por su actitud hacia la construcción del templo. Ellos habían dicho: no ha llegado aún el tiempo de que la casa de Jehová sea reedificada. Al decir esto, el pueblo hizo que su excusa pareciera espiritual. No podían hablar en contra de la idea de construir el templo, así que hablaron en contra del tiempo. No es el tiempo de Dios para construir el templo. Por lo tanto, el profeta los reprendió con sus palabras mordaces. Es para vosotros tiempo, para vosotros de habitar en vuestras casas artesonadas, y esta casa está desierta. El problema era simplemente prioridades mal ordenadas. Estaban contentos de dejar que la causa del Señor sufriera a expensas de su comodidad. En cambio, no deberían haber sentido descanso hasta que la obra de Dios fuera tan próspera como sus vidas personales. Y deberían haber estado tan dispuestos a sacrificarse por la obra de Dios como lo estuvieron por su comodidad y lujo personal. Entonces Dios habló al pueblo por medio del profeta: meditad sobre vuestros caminos, subid al monte y traed madera, y reedificad la casa, y pondré en ella mi voluntad y seré glorificado. Dios los llamó a trabajar. A veces la causa de Dios necesita trabajo, trabajo que se apoye en la oración, no trabajo que se descuide debido a un pretendido servicio, entre comillas, espiritual. El pueblo había permitido que un retraso fuera de su control se convirtiera en un retraso de su propia elección. Es decir, ellos se retrasaron porque había gente en contra del trabajo, pero no se acostumbraran a eso. No, pues ya no trabajemos. No. Eso era, no era lo que Dios quería. Y Zacarías, hijo de Iddo, parte de la profecía de Zacarías también está registrada para nosotros en el libro de Zacarías. La profecía de Ageo fue un estímulo más directo para ocuparse en la obra de construir el templo. La profecía de Zacarías estaba más dirigida a la condición espiritual de los exiliados que regresaron. El nombre Zacarías significa "el Señor se acuerda", y es un nombre apropiado para un profeta de la restauración. Este profeta fue llamado a animar y movilizar al pueblo de Dios para llevar a cabo una tarea que comenzaron, pero perdieron impulso para completar. Los animó indirectamente hablándoles del cuidado de Dios por ellos y manteniendo muy presente en sus mentes la presencia del Mesías. Trabajó con otros, en particular con Ageo, Zorobabel y Esdras. Les advirtió de las consecuencias de descuidar la obra de Dios y enfatizó que Dios quiere hacer una obra a través de su pueblo. Ese fue uno de los énfasis de su mensaje. Si solo tuviéramos a Ageo, podríamos concluir que lo único en lo que Dios estaba realmente interesado era en el templo. Zacarías da el resto de la historia y muestra cómo Dios está interesado en las vidas, no solo en los edificios. Y con ellos los profetas de Dios que les ayudaban. Mire que el trabajo de estos profetas fue efectivo. y ayudaron a la gente a reordenar apropiadamente sus prioridades y a reanudar el trabajo de construcción en el templo. Comenzaron a reedificar la casa de Dios. Este versículo también indica que su trabajo fue más allá de lo directamente profético y que ayudaron con el trabajo práctico de la construcción. O sea que fueron fichas claves en ese trabajo de la reconstrucción o de la construcción. Darío llegó al trono en un momento de conflicto y lucha. Por lo tanto, los judíos de Jerusalén comenzaron su trabajo sin recibir ningún permiso de él. Y lo hicieron cuando él estaba demasiado ocupado, peleando por su trono, como para atender los problemas de una ciudad pequeña y distante, como era Judá, como era Jerusalén. Versículos 3 al 5.
6: Sin embargo, Tatnai, el gobernador de la provincia situada al occidente del río Éufrates, y Setarbosnai, junto con sus colegas, pronto llegaron a Jerusalén y preguntaron:
7: ¿quién les dio permiso para reconstruir este templo y restaurar esta estructura?
6: También pidieron los nombres de todos los varones que trabajaban en la construcción del templo, pero como Dios cuidaba a su pueblo, no pudieron impedir que los líderes judíos siguieran construyendo hasta que se enviara un informe a Darío y él comunicara su decisión al respecto.
0: Bueno, en estos versículos nos habla de Tatnai, gobernador del otro lado del río. Este era el hombre designado por el rey de Persia para gobernar la provincia que incluía Judea. Él y sus compañeros querían saber por qué se había reanudado la obra de construcción tanto del templo como del muro. Hay una mención del nombre de Tatnai, bueno, probablemente, y el cargo, ciertamente, en un registro babilónico fechado en el año 502 antes de Cristo, que habla de Tatnai, gobernador de Evernari, es decir, más allá del río. Como todo avance espiritual, desde Abraham hasta la expansión misionera de Hechos, esta empresa comenzó con una palabra del Señor y, al igual que el resto, fue rápidamente probada y amenazada. Tatnai parece mucho más razonable que los samaritanos que se opusieron a la obra unos 15 años antes de esta. Esto nos muestra que no todos los que se oponen a la obra de Dios lo hacen por maldad premeditada. Algunos lo hacen por costumbre y sentido del deber. Ellos también preguntaron: ¿cuáles son los nombres de los hombres que hacen este edificio? La versión en inglés, New King James versión, traduce como: entonces pues les dijimos los nombres de aquellos varones. Esto podría haber sido registrado por Esdras para demostrar que no había ningún indicio de rebelión entre los judíos que regresaron. De ninguna manera estaban tratando de rebelarse contra la autoridad del rey de Persia. Mas los ojos de Dios estaban sobre los ancianos de los judíos y no les hicieron cesar. La bendición de Dios estaba sobre ellos, de modo que la obra, reanudada bajo una respuesta a los profetas de Dios, no tuvo que detenerse cuando tenía poco de haber comenzado. La obra continuó, y esta bendición fue una confirmación de la mano de Dios sobre sus profetas. No debemos suponer por un momento que esto era algo nuevo. Ese ojo siempre había estado sobre ellos, pero a través de la enseñanza de los profetas y su llamado entusiasta, su conciencia de relación con Dios había sido renovada nuevamente. Los ojos de Dios sobre ellos se manifestaron lo suficientemente bien como para hacer que la única acción inmediata que pareciera y necesaria fuera un informe. Hasta que el asunto fuese llevado a Darío, dice ahí el texto. Esto era bueno por dos razones. Primero, la naturaleza de la burocracia y el lento sistema postal significaba que el trabajo podía continuar por algún tiempo. Segundo, podían orar y confiar en que Dios guiaría al rey Darío a una decisión favorable, que accediera a tal solicitud al lugar de ejercer su autoridad inmediata de una forma u otra, fue en sí mismo algo notable. Y vamos a escuchar lo que dice el versículo número 6, carta de Tacnai al rey Darío.
6: La siguiente es una copia de la carta que el gobernador Tatnai, Setar Boznai y los demás funcionarios de la provincia situada al occidente del río Éufrates le enviaron al rey Darío.
0: Bueno, ahorita vamos a escuchar la carta. El mensaje de la carta, mire. La copia de la carta de Tacnai, gobernador del otro lado del río. Como buen administrador, Tacnai no solo envió una carta a Darío, sino que también conservó una copia que logró llegar al registro de Esdras. Y ahora sí vamos a escuchar el registro de esta carta que está desde el verso 7 al verso número 17.
7: Al rey Darío, saludos. El rey debería saber que fuimos al sitio donde se construye el templo del gran Dios en la provincia de Judá. Lo están reconstruyendo con piedras especialmente preparadas y le están colocando madera en las murallas. La obra prosigue con gran energía y éxito. Les preguntamos a los líderes, ¿quién les dio permiso para reconstruir este templo y restaurar esta estructura? También exigimos sus nombres para poder comunicarle a usted quiénes serán esos líderes. Ellos dieron la siguiente respuesta. Nosotros somos siervos del Dios del cielo y de la tierra, y estamos reconstruyendo el templo que hace muchos años edificó aquí un gran rey de Israel. No obstante, debido a que nuestros antepasados hicieron enojar al Dios del cielo, él los entregó en manos de Nabucodonosor, rey de Babilonia, quien destruyó el templo y desterró al pueblo a Babilonia. Sin embargo, el rey Ciro de Babilonia, en el primer año de su reinado, emitió un decreto que ordenaba reconstruir el templo de Dios. El rey Ciro devolvió las copas de oro y de plata que Nabucodonosor había tomado del templo de Dios en Jerusalén y había colocado en el templo de Babilonia. Esas copas fueron retiradas de ese templo y entregadas a un hombre llamado Sesbassar, a quien el rey Ciro había designado gobernador de Judá. El rey le indicó que devolviera las copas a su lugar en Jerusalén y reconstruyera el templo de Dios en su sitio original. Así que ese tal Sesbassar llegó y echó los cimientos del templo de Dios en Jerusalén. Desde entonces, la gente ha estado trabajando en la reconstrucción, pero aún no está terminado. Por lo tanto, si al rey le place, solicitamos que se haga una investigación en los archivos reales de Babilonia a fin de descubrir si es verdad que el rey Ciro emitió un decreto para la reconstrucción del templo de Dios en Jerusalén y luego que el rey nos haga saber su decisión sobre este asunto.
0: Bueno, esa es toda la carta pues que envía Tacnai. Y él inicia, sea notorio el rey. En esta carta Tacnai parece relatar bastante la situación desde su perspectiva, sin prejuicio ni malicia. Le explicó el asunto al rey Darío. Parece haber sido un hombre apacible y juicioso, y haber actuado con gran prudencia y cautela, y sin ningún tipo de prejuicio. La manera en que le presentó esto al rey es una prueba completa de esta disposición. Sí, parece que el hombre no estaba con un mal corazón, parece que más bien quería como percatarse de que lo que los israelitas le habían dicho era cierto. Sí, y quería pues también hacer su trabajo como debía ser. Y sigue diciendo en su carta, la cual se edifica con piedras grandes. Las piedras grandes quizás despertaron sospechas en Tacnai. Le hicieron preguntarse si los judíos estaban construyendo un templo o una fortaleza. Y sigue diciendo el texto, Y ya los maderos están puestos en sus paredes. Y la haz de madera e intervalos entre las de piedra o ladrillo fueron una característica constructiva bastante común durante un largo periodo en el antiguo Cercano Oriente y pueden haberse originado como un medio de fortalecer los edificios contra los terremotos. Entonces este Sesbassar vino y puso los cimientos. Esto lleva a muchos a creer que Sesbassar es en realidad otro nombre para Zorobabel y que Tagnai usó este nombre porque sería más probable que apareciera en los registros que se iban a buscar. Hay otras ideas para la identidad de Sesbassar. Sesbassar pudo haber sido visto como el gobernador persa oficial, mientras que Zorobabel servía como líder popular. Esta puede ser la razón por la cual los judíos mencionaron a Sesbassar aquí cuando hablaron con las autoridades persas. Y sigue diciendo, búsquese si es así que por el rey Ciro había sido dada la orden para reedificar esta casa de Dios en Jerusalén. Respetuosamente, Tagnai le pidió al rey Darío que investigara el asunto para determinar si la reconstrucción del templo y de Jerusalén habían sido autorizadas por la realeza. Tagnai, que ahora se oponía a ellos mientras reanudaban el trabajo, no creía que tal decreto se hubiera promulgado alguna vez y consideraba que no se podía encontrar. Entonces por eso dice, busquen a ver si es cierto. Pero es mejor que buscaran para que estuvieran seguros. Y bueno, si Dios permite, en nuestro próximo programa estaremos estudiando Esdras capítulo 6, que es donde Darío responde a la solicitud del gobernador. Así que no se vayan a perder nuestro próximo devocional.
8: Sí. Capítulo 6.
0: 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Por Radio IPUC lo hacemos solamente los sábados de 7 a 9. Y bueno, por Radio IPUC también a las 11. Les recuerdo que a las 11 de la mañana también tenemos nuestro programa El Mano a Mano, de 11 de la mañana a 1 de la tarde, para que no se lo vayan a perder. Y bueno, llegamos al final de nuestra caminata bíblica del día de hoy, pero vamos a leer reportes de sintonía que todavía tenemos y nos vamos a la oración, ¿sí? Vamos a orar por los necesitados. Luz Marina Pérez dice, Dios te bendiga, mi hermano. Reporto de sintonía de Santa Isabel, corregimiento de Remedios, Antioquia. Bendiciones. Amén, Luz Marina. Un abrazo y gracias por tu reporte de sintonía. Por aquí también nos envía un audio Rora. Bueno, Rora Yate Huerrosa.
9: Dios le bendiga, mi hermano. Dios lo guarde y lo bendiga siempre. Aquí reportando sintonía desde San Antonio, Tolima. Vereda Calarma, mi nombre es Nora Yate.
0: Ah, es
9: oyente fiel de Manantial Estéreo. Me alegra mucho escucharlos y es una emisora muy importante para nuestra edificación espiritual. Para pedirle oración, hermano, por mi vida espiritual, para poder ser servidora del Señor y para que pueda yo recibir el don del Espíritu Santo y poder evangelizar a las personas, a la humanidad, hermano. También para que me orar, para que oren por mí, ayuden la oración por mi familia, porque yo deseo es que mi familia toda seamos salva. Que mi casa y yo alabemos al Señor y le sirvamos, mi hermano. Dios le bendiga. Felicitaciones por esta hermosa programación, esta emisora que es de gran ayuda para la iglesia y todos los creyentes. Dios le bendiga. Feliz día.
0: Amén, hermana Nora. Gracias por su reporte de sintonía. Ana Milena Cabezas dice, Dios te bendiga, mi hermano pastor. ¿Me puede hacer el favor, me regala la Biblia dramatizada? Ella está desde el distrito número 26. Con mucho gusto, hermana Ana Milena. Está desde Puerto Leguízamo. Bueno, ¿qué departamento es Puerto Leguízamo, hermana? Cuénteme.
10: Dios le bendiga, hermano Carlos. Saludos a todos los oyentes desde Suaza, Huila. Para pedirle bendiciones a mi mamá que cumple años hoy, a Deli Sanacona.
0: Amén. Bueno, feliz cumpleaños y muchas, muchas bendiciones. Ese que nos habla es Walter Luna, es de Suaza, Huila. Entonces, saludo a la cumpleañera de hoy. Muchas, muchas bendiciones.
11: Hermano, Dios les bendiga. Saludándolo desde aquí, desde Media Luna Cesar. Para ver si me comparten la Biblia dramatizada.
0: Con mucho gusto, es el hermano Edwin Monosalva. Bueno, ahí se la compartí, mi hermano querido, para que la disfrute. Bueno, por acá nos dice Oscar Pinta, hermano, hermosa palabra, ¿dónde la puedo volver a escuchar? Tema mi actitud. Repito, mi hermano, todos esos devocionales los enviamos al grupo de devocionales. Si sí, todo eso llega ahí al grupo de devocionales. Ahorita lo enviamos. Bueno, me dice que Puerto Leguízamo es Putumayo. Ah, bueno, gracias, gracias por la aclaración.
12: Mi hermano Carlos, Dios me lo bendiga. Bueno, saludándolos de aquí en Neiva, Huila, el hermano Jair Chavarro, el oyente de la emisora Manantial Estéreo también. Y a ver si me regala la Biblia dramatizada. Muchas gracias, mi hermano, Dios me lo bendiga.
0: Amén, amén, con mucho gusto. Bueno, y la idea no es solamente que la tengan ustedes, sino también que la compartan con otros, compartan. Esta Biblia es una bendición muy grande. Tener esta Biblia dramatizada es tener un tesoro, le cuento. Y gratis, como nos gusta. Por ahí me preguntaba el pastor, ¿qué costo tiene? Oye, yo le cuento que si tuviera costo, uno lo pagaría también, o sea, sin doler. A veces compramos cosas que no sirven, pero esta Biblia dramatizada es un tesoro. Por eso en cada programa les recuerdo, el que no la tenga, la quiere tener, la regalamos totalmente gratis para que la tenga en su dispositivo celular. Y bueno, llegamos al momento de la oración. Vamos a orar. Vamos a clamar a Dios. Vamos a pedir al Señor que Él sea bendiciéndonos de una manera muy especial en esta preciosa mañana, que su presencia esté con nosotros. Vamos a decirle al Señor Jesús que nos bendiga. Vamos a decirle al Señor que Él sea obrando en cada necesidad, en cada oyente que tiene alguna situación, algún problema, está pasando por momentos difíciles. Vamos a presentar a nuestros oyentes. Gleiner dice, bendiga mi hermano. Soy Gleider Arias, desde Fundación Magdalena. Pido oración por mi salud, mi sistema digestivo. Gracias. Ok, Gleider. Hermano Gleider, vamos a estar orando por ti. Vamos a orar, vamos a clamar a Dios. Vamos a clamar al que todo lo puede. Vamos a clamar, unidos en oración, unidos en clamor, por nuestros estimados oyentes que hasta ahora están conectados con nosotros y que tienen una necesidad, que tienen una situación, una petición. Vamos a orar en el nombre de Jesús. Ahora es tiempo de alabar. Cualquier cosa, cualquier situación que usted esté viviendo, yo quiero invitarle, hermano querido. Vamos a clamar a Dios, vamos a pedir al Señor que Él sea obrando de manera especial en nuestras vidas. Oremos. Señor y Padre Celestial, delante de tu presencia estamos, Señor, pidiéndote que bendigas a cada oyente, que bendigas a cada hermano, Señor, que nos está escuchando, que nos está sintonizando, que ha estado también, Señor, necesitado. Te pido por cada oyente, Señor, que tiene una petición, una necesidad especial. Aquellos que nos han escrito, Señor, obra de manera especial, Señor Jesús. Obra en cada vida, obra en cada corazón, Señor Jesús. Te pido, Padre Celestial, tú seas glorificándote en cada oyente, en cada necesitado, Señor. Para ti, nada es imposible, Padre bendito del cielo. Te pido, soberano Jesús, que tu presencia esté con nosotros, Señor. Que tu presencia, Señor, sea real en medio nuestro. Te pido, Señor Jesús, que llenes con tu Espíritu Santo a esta hermana, Señor, que ha pedido, Señor. Ella quiere evangelizar, ella quiere hablar con libertad, Señor, esta palabra. Y te clamo por ella, Señor. Mira, oh Dios, que está pidiendo algo especial, que está pidiendo algo maravilloso, que es ser llena de tu Espíritu Santo. Te pido, Señor, que te glorifiques en ella. Te pido, Señor, que obres en la vida de nuestra hermana, Señor. Llénala con tu Espíritu Santo. Dale fe, que pueda creer, Señor, que tú puedes obrar en la vida de ella. Dale fe, Señor, para que pueda recibir el don del Espíritu Santo, Señor. Te pido en este momento, mi Cristo glorioso, que te glorifique, Señor, en esta hermana, Padre Santo. Tú eres bueno, Señor. Tú eres grande, eres maravilloso. Y tu palabra dice: clama a mí y yo te responderé. Y te enseñaré cosas grandes y ocultas que tú no conoces. Te pido en esta hora, Señor, que te glorifiques en la vida de esta hermana, Señor, y en la vida de cada hermano que está orando en esta mañana con nosotros, oh Dios, en el nombre de Jesús. Amén y amén. Recordándoles, mis oyentes, que a las 11 tendremos el mano a mano, para que no se lo vayan a perder, todos los sábados de 11 de la mañana a 1 de la tarde. Así que estamos invitándoles, mis estimadísimos oyentes, para que nos acompañen todos los sábados.

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0: Son las 11 y un minuto.
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11 de la mañana, 2 minutos, 11 más 2 minutos, bienvenidos. Bienvenidos a su programa El Mano a Mano. Qué bueno saludarles a todos ustedes y darles una cordialísima bienvenida. Todos los sábados de 11 de la mañana a 1 de la tarde estamos con su programa El Mano a Mano por la Radio de Vida, Manantial Estéreo, por Radio y Pucla, emisora de la bendición de Dios.

Bueno, agradecemos de manera muy especial a nuestro hermano Jair Melo, director de la Radio de la Bendición de Dios. Gracias por conectarnos. Ya estamos a través de Radio IPUC, la emisora oficial de la Iglesia Pentecostal Unida de Colombia. Así que un abrazo grandísimo para todos ustedes y bienvenidos a el mano a mano del día de hoy. Hoy es 11 de julio del 2026, son las 11:04, estamos en vivo y en directo.

Y bueno, mis oyentes, ya saben, la línea telefónica en la que usted puede reportar la sintonía es el 313-890-4472. Repito, 313-890-4472. Anótelo, escríbalo en sus contactos, agréguelo a sus contactos como Manantial Estéreo. Y le va a poner

Para los que nos escuchan por primera vez, queremos decirle que el Mano a Mano es un programa donde se enfrentan dos cantantes en un ring, pero no con guante en mano, sino con un micrófono, cantando y alabando al Señor Jesús. Y hoy vamos a tener en una esquina nada más ni nada menos que a este varón. Mire a ver si saben, escucha a ver si saben de quién se trata. Es cantante y solista y compositor de nuestra iglesia, y no solamente cantante, sino pastor también de nuestra iglesia.

0: Y yo les digo, si no supieron en esa, yo creo que esta sí es más conocida que la panela, como se dice. Esta sí es más conocido. ¿Quién es este varón? Hoy en una esquina, este pastor y cantante de nuestra iglesia.
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0: Yo creo que con esta canción sí ya saben todo el mundo de quién se trata. Es una de las canciones más conocidas y más solicitadas de este varón. Yo creo que ahí sí saben.

Bueno, yo creo que ya saben quién es. A ver, voy a leerles. A ver, escriban, escriban. ¿De quién se trata? ¿Quién? ¿Quién es el que nos está deleitando o nos va a deleitar mejor en esta preciosa mañana? En una esquina, este varón. A ver, ¿dónde están nuestros oyentes? A ver, ¿dónde están? ¿Sí saben o no saben? Mayra Mosquera. Mayra Mosquera dice, ese es el hermano Freddy Ruiz. Sí, así es, Mayrita. Es Freddy Ruiz. Dios les diga, mi hermano John Freddy Ruiz. Bueno, él se llama Freddy Ruiz, sino que todo el mundo lo conoce como John Freddy Ruiz. Pero es Freddy Ruiz. Y aquí nos escribe Miguel. Hola, Miguel, dame tu nombre completo y desde dónde nos estás escuchando. Él dice, hola, buenos días, buenos días, buenos días. Sí, así es. Por un lado está Freddy Ruiz, oído. Y por otro lado, señoras y señores, otro también pastor y cantante de nuestra iglesia. Escuchen, a ver si saben quién es el que está en la otra esquina, otro pastor y cantante de nuestra iglesia. Escuchen a ver si saben quién es. Hoy decidí enfrentar a dos ministros, no solo pastores, sino también ministros de alabanza. A ver si saben.

este varón decir en público, ustedes me van a ayudar, yo tengo un Dios que me ama a mí. No vayan a cantar un Dios que me da maní. Y decía, pero bueno, también nos da maní. Aquí me escribe, dice, de aquí, en el barrio La Planta. Bueno, La Planta, pero ¿de qué ciudad? Medellín, Bogotá, Pereira, cuénteme, ¿de dónde me escucha?

0: Y regáleme por favor su nombre completo, Miguelito, ¿vale?
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0: Bueno, ¿quién es este? ¿Quién es este pastor y cantante?
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0: Hoy dos pastores y cantantes enfrentados en el mano a mano.
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0: Bueno, escuchemos otra canción a ver si lo conocen o no lo conocen. ¿Quién es este? ¿Quién es este? Él canta variadito.
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0: Sandrita Pérez nos escribe y dice: este es el hermano José Márquez.
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0: Así es, sí, así es, mi hermana Sandrita Pérez. Hoy enfrentados dos pastores, ministros y cantantes de nuestra iglesia. Nada más ni nada menos que John Freddy Ruiz, o bueno, Freddy Ruiz, o como lo quiera llamar, John Freddy Ruiz. Él no se llama John Freddy, se llama Freddy, pero la gente lo conoce como John Freddy Ruiz. Bueno, o sea que en una entrevista que le hicimos a John Freddy, a Freddy Ruiz, me dijo: bueno, la gente se acostumbró y por eso ya mi nombre artístico es John Freddy Ruiz. Así es. Y por otro lado está este varón, José Márquez. Él es pastor en el Valle del Cauca, hasta donde yo sabía estaba en Tuluá. Bueno, no sé dónde está ahorita José Márquez. Y Freddy Ruiz también está en el Valle. Dos pastores que ministran en el Valle del Cauca. Oye, les cuento que hoy estamos lastimosamente lamentando el fallecimiento de uno de nuestros grandes hombres que sirvieron al Señor, un hombre que marcó huellas en la IPUC. Sí, sí. Se fue uno de nuestros hombres ilustres. ¿De quién le estoy hablando? Partió con el Señor nuestro hermano, muy, muy conocido, con muchas anécdotas, Rubiel Tavares. Partió con el Señor, el pastor en uso de Buen Retiro, pastor Rubiel Tavares. Y un abrazo para toda la iglesia, para todos los familiares de él, para sus conocidos. Y decimos que también estamos lamentando la muerte de nuestro hermano Rubiel Tavares, y estamos con toda la familia, y que Dios les bendiga, les dé mucha fuerza en este día de hoy. Pero bueno, y nosotros continuamos aquí también con nuestro mano a mano del día de hoy. Bendito el nombre del Señor. Bueno, ¿quién les habla? Carlos Alberto Díaz. Bueno, aquí me escribe Miguel Jesús Mora Flores, dice que es de Convención, el barrio La Planta. Esto es en Convención Norte de Santander. Ok, Miguelito, gracias por escucharnos, gracias por estar ahí conectaditos. Mil bendiciones. Y bueno, para los que por primera vez escuchan nuestro programa, el mano a mano, la dinámica es así: usted me va a solicitar canciones, si lo quiere, si lo desea, y si no, las que yo le ponga, de los cantantes que hoy se enfrentan. ¿Quiénes son? John Freddy Ruiz y José Márquez. Solo de ellos me va a pedir canciones, ¿sí? No las que ya suenan. Si ya suenan, no, yo no se la pongo, porque tienen muchas canciones como para detenernos a escuchar la misma. No, vamos a escuchar variadita y usted va escuchando. Y usted vota por el que más le gusta. Listo, usted vota por el que más le gusta. Y al final del programa, faltando 5 minutos para la 1 de la tarde, estaremos dando el veredicto del ganador del mano a mano del día de hoy, 11 de julio del 2026.
2: Hermano Carlos Alberto, le bendiga, hermano, un saludo muy especial para usted y todos los días para su hermano, deseándole un bendecido día, igual a todos los fieles oyentes, que Dios les bendiga y les guarde a todos. Bueno, hermano Carlos Alberto, me alegra pues escuchar el programa de nuevo. Bueno, la verdad no me identifico mucho con esos cantantes, hermano, la verdad poco un poco de escucharlos, pero me voy por el que, por ese vallenato, el que canta ese vallenato que colocaron ahorita. Entonces Dios le bendiga y muchas bendiciones a tu hermano Carlos.
0: Bueno, la hermana Luzmila ya empezó entonces a votar. Ese vallenato que son ahorita es José Márquez. Listo, entonces ya el primer voto por José Márquez. Pero ¿sabe qué? Si usted va a empezar a votar, listo, hágale. Pero primero escuche las canciones, a ver cuál le gusta más. Escuchemos la primera tanda de canciones. Va a sonar John Freddy Ruiz y va a sonar José Márquez. Una y una. Y después de estas canciones, entonces ya nos vamos a sumar boticos, a ver quién gana el mano a mano del día de hoy. Ya son las 11:15. Bienvenidos. Y a votar, ¿a qué número? Al 313-890-4472. Súbale volumen a su radio receptor y vamos a gozarnos con el mano a mano del día de hoy.
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0: Ya son las 11:57 minutos. 11:57 en la radio de Vida Manantial Estéreo y Radio Ipuc, la emisora de la bendición de Dios. Y bueno, recordemos las canciones que acaban de sonar. Escuchábamos a John Freddy Ruiz con la canción titulada El Rey y Yo.
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0: También escuchamos a José Márquez, Hoy Enfrentados en el Mano a Mano. Y José Márquez con esta canción No Temeré.

0: John Freddy Ruiz nos aportó también la canción titulada Vanidad.
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0: José Márquez, también escuchamos la canción Yo tengo un Dios que me ama a mí.

0: Bueno, ya son las 12 en punto, señoras y señores, 12 del mediodía en punto. Vamos con reportes de sintonía y votaciones. Buen día, Dios te bendiga, desde Bogotá, Sandra Milena Mora. Mi voto es por Freddy Ruiz, gracias. Igual, los dos son hermosas, las dos son hermosas. Bueno, yo creo que son los dos. Gracias a Dios, dice Sandra Milena. Bueno, entonces, el voto va para John Freddy Ruiz, listo. Entonces esto va 1-1. Bueno, empezamos a sumar boticos.
1: Bueno, buen día, pastor. Espero que se encuentre muy bien. Y mi voto es por José Márquez. Bueno, buen día, pastor. Reporto sintonía de Pradera Valle.
0: Desde Pradera es Leonor Loaiza. Listo, un voto para José Márquez. Ya lleva 2-1 a esto. Bendición, hermano Carlos Alberto, muy bueno las canciones. Dice, bueno, pero por favor regáleme su nombre, de dónde me escribe y por quién vota. María Mercedes dice, Dios le bendiga. María Mercedes Chilito es de Almaguer, reporto sintonía. Mi voto es por Freddy Ruiz. Bueno, se pone 2-2 ya esta votación. 2-2, señoras y señores.
2: Hermanos de Manantial Estéreo, Dios les bendiga. Saludo a la hermana Joana Murillo desde Antioquia. Y bueno, gracias por el programa, pero yo te va por el hermano John Freddy Ruiz. Gracias.
0: Ok, amén, amén. John Freddy Ruiz entonces tiene 3 boticos ya, 3-2.
3: Bueno, Carlos, Dios le bendiga, reportando sintonía desde la ciudad de Bogotá. Mi nombre es Fabio Castro, voto por el hermano Freddy.
0: Freddy Ruiz, entonces 4-2 se pone esto, 4-2. Si usted desea apoyar a su cantante que más le gusta, ya saben, 313-890-4472. Y dice, bendición en este hermoso día que Dios nos regala. Mi voto es por José Márquez, es la hermana Lida Esmeda desde Santa Librada, Bogotá. O sea que esto va 4-3. Sandra Milena dice, o sea, me refiero a las dos canciones, son bonitas. Sí, sí, sí, sí, así es, mi hermana Sandrita.
4: Por José Márquez.
0: Ok, dice, mi esposo vota por José Márquez, el esposo de hermana Leonor Loaiza. O sea que esto se pone 4-4. Ana Rosa Ruiz.
5: Dios le bendiga, hermano, mi voto es para John Freddy Ruiz, hermano pastor, Dios le bendiga, Dios le guarde, reportando sintonía de acá, Armenia Quindío.
0: Desde Armenia Quindío, Ana Rosa vota por Freddy Ruiz, ¿verdad? Que Freddy ya tiene 5, José Márquez tiene 4. Si usted no ha votado, vote ya mismo, 313-890-4472. Dios le bendiga, mi hermano. Mi nombre es Humberto desde Nariño. Mi voto es por José Márquez. Oiga, o sea que 5-5 a esto. Bueno, Dios le bendiga desde Pamplona y Puc Central. Jeffer Mogollón, mi voto es por José Márquez. Oiga, José ya tiene 6. John Freddy Ruiz tiene 5. Sandra Pérez.
6: Dios les bendiga, hermano Carlos Alberto. Mi voto es por el hermano José Márquez.
0: Ok, o sea, 7-5 se pone esto con el voto de Sandra Pérez. Dios le bendiga, mi voto por José Márquez, la hermana Yolivet Llanos, desde La Ventica, el Estrecho, Patía. Otro por José Márquez, o sea que esto va 5, John Freddy Ruiz. José Márquez lleva 8, señoras y señores. 313-890-4472 es la línea en la que usted puede reportar la sintonía y puede votar. Repito, 313-890-4472 es la línea. Esa, reporta sintonía y vota de una vez por su cantante favorito, señoras y señores. Así que a votar y a reportar la sintonía, mis oyentes de la Radio de Vida. Y nos vamos con más canciones mientras ustedes... Bueno, por acá nos llega una llamadita. A ver, Dios le bendiga, ¿con quién hablamos?
7: Con Rubiela de Andalucía, Cauca.
0: Andalucía, Cauca. ¿Cómo está la sintonía por allá?
4: Bien, bien, bien, gracias a Dios.
0: Hombre, cosa que me alegra. Cuéntame, me alegra, ¿a quién quiere saludar y por quién es su voto?
4: Por John Freddy Ruiz.
0: John. Ok, John Freddy Ruiz, listo. O sea que ya John Freddy lleva 6. ¿Quiere saludar a alguien, mi hermana, y me regala su nombre, por favor?
4: Rubiela.
0: Ok, Rubielita. Gracias por tu llamada y por participar. Dios te bendiga.
4: Bueno, amén.

0: lo bendiga, hermanos. De acá reportando su sintonía desde el Bajo Putumayo. Y votos para John Freddy Ruiz.
1: Ok, 11-8. Adrianita López dice: Dios le bendiga, mi voto, hermanos, con los Albertos por John Freddy Ruiz. Vea, pues, 12-8. Así es, en una democracia es así. A veces sube uno, baja otro, y cada voto cuenta. Así que si usted quiere apoyar a su cantante, sigue escribiendo 313-890-4472. Vamos a escuchar más canciones y seguimos reportando más votos. Síganos escribiendo 313-890-4472. Son las 12:06 minutos.
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0: Ya son las 12:31 minutos, 12:31 en la radio de la bendición de Dios. Y bueno, recordemos las canciones que acaban de sonar. Escuchábamos a John Freddy Ruiz con la canción titulada La Indiferencia.
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0: Escuchamos también la canción Soy feliz con él, John Freddy Ruiz.
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0: 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José Márquez también sonó con la canción titulada Te necesito. John Freddy Ruiz también lo escuchamos en la canción Él puede obrar.
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0: Él puede orar, se llama esa canción. Y escuchamos a José Márquez, De rodillas ante ti.
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0: Bueno, y continuamos con más votaciones a esta hora. Mi esposa dice que quiere, ya está escuchando, quiere votar por José Márquez. O sea que esto va 12 votos por John Freddy Ruiz y 9 por José Márquez. Y vamos a leer más reportes de sintonía y más votaciones a esta hora. 313-890-4472. 313-890-4472. Dios le bendiga, mi hermano Carlos Alberto. Le saluda Liliana Altamirano, colombiana, residente en Ecuador. Mi voto es por José Márquez. Ok, Liliana, ya con tu voto son 10 que tiene José Márquez. Por aquí nos escribe Luis Eduardo. Un abrazo, Luis Eduardo Potosí. Bendiciones, hermana Sandra Pérez.
2: Hermano, Dios le bendiga. Bendiciones en este día. Mi nombre es Carlos Morales, voto para José Márquez.
0: Carlos Morales, pastor ministro, que hoy está de cumpleaños. Bendiciones y el voto de, bueno, José Márquez, 12. John Freddy Ruiz, José Márquez lleva 11. Un saludo especial para todos desde suroeste de Antioquia. Mi voto es por Freddy Ruiz, es el hermano Henry Sierra. Ok, Freddy Ruiz, otro botico, entonces serían 13 ya, 13 a 11 va esto. Sandra Galindo.
3: Dios le bendiga, mi hermano Carlos. Reporto sintonía de San Vicente del Caguán, el barrio de Alberto Suaza. Aquí con una temperatura calorcito, gracias a Dios, haciendo bueno. Y Dios los bendiga a todos. Y mi canción es por, mi voto es por Ruiz, por la canción que está sonando.
0: Bueno, 12:35 minutos. Ok, bueno, está por aquí ocupadito, no escuché bien el audio. Voy a escucharlo otra vez.
3: Dios le bendiga, mi hermano Carlos. Reporto sintonía de San Vicente del Caguán, el barrio de Alberto Suaza. Aquí con una temperatura calorcito, gracias a Dios, haciendo bueno. Y Dios los bendiga a todos. Y mi canción es por, mi voto es por Ruiz, por la canción que está sonando.
0: Bueno, John Freddy Ruiz, entonces ya 14 votos. Adriana López.
4: Dios te bendiga, hermano pastor Carlos Alberto. Mi voto es por John Freddy Ruiz.
0: Ok, es Sara Nicole. O sea que con el voto 15 a 11 va esto. Gracias, Sara Nicole, por su votación. Dios le bendiga, mi hermano. Reporto sintonía de Morales Cauca. Adrián Velasco, mi voto es por John Freddy. Ok, que es que Vázquez no, Ruiz, John Freddy Ruiz. De 16 a 11, sube esto. Fanny Barajas dice, hola, día, bueno, Carlos, reporto de sintonía, disfrutando de la buena programación. Mi voto es por José Márquez. 16 a 12, va esto. Señoras y señores. Dios le bendiga, mi hermano, para solicitar la canción incomparable de Freddy Ruiz. Gracias, Dios te bendiga. Bueno, vamos a buscársela entonces. Incomparable, de Freddy Ruiz. Vamos a buscársela porque vamos a darle gusto a nuestra amada audiencia. Ok, incomparable. Ojalá que la tengamos, si no, pues se la buscamos. La idea es darle gusto a nuestros oyentes. Bueno, por aquí, sin comparable Jesús, Freddy Ruiz. Listo, ya la tenemos listica para darle gusto a nuestro oyente que nos solicita esta canción. Y bueno, por favor, oyente, regáleme su nombre y dónde vive. Emilson dice, lo diga, Emilce Mendivelso, saludos a todo especial, mi familia Mendivelso. Mi voto es por John Freddy. Ok, o sea que John Freddy ya tiene 17 votos. Por aquí dice mi voto por John Freddy. Ok, ves, pero no me da el nombre ni el lugar. 18 entonces, John Freddy. Bueno, Dios lo bendiga, hermano. Le habla Graciela Petro de Mollitos, Moñitos Córdoba. Mi voto es por José Márquez. Ok. Y dice, si me puede complacer con la canción La Muerte No Tiene Amigos, de Ale Mosquera. Hermana querida, hoy estamos escuchando solamente canciones de José Márquez y Freddy Ruiz. Estamos en el mano a mano, o sea que no la puedo complacer. Dios le bendiga, mi hermano Carlos. Saludos de Argelia. Mi voto es por John Freddy Ruiz. Bueno, o sea, 19-13 va esto. Ya le someta en la el voto de la hermana Graciela. Yesenia Hernández, Dios le bendiga. En el nombre de mi Señor Jesús, mi voto es por John Freddy Ruiz. John Freddy Ruiz sube a 20-13. Andrea Pérez, mi voto es por Freddy Ruiz. Ok, 21. Diana Mairena dice, Dios le bendiga, hermano Carlos. Muchas bendiciones en este día y siempre. Dice, minutos. Bueno, soy la hermana Diana Gómez, reporto sintonías del Bordo Cauca. Mi voto es por José Márquez. Una feliz tarde, muchas bendiciones, hermano Carlos. Ok, 14-21 va esto, señoras y señores. 14-21. Bueno, sigamos escuchando más canciones de estos dos porque ya estamos llegando a la última media hora de nuestro mano a mano del día de hoy. Entonces, las últimas cancioncitas y ya venimos a ver quién gana este mano a mano.
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Devocional de hoy, Colosenses capítulo 3. Hagan lo que hagan, trabajen de buena gana como para el Señor y no como para nadie en este mundo, conscientes de que el Señor los recompensará con la herencia. Sí, tu trabajo es importante. Tú puedes hacer la diferencia con la forma en que trabajas. Procura ser diligente, puntual, servicial, humilde. Busca hacer siempre lo mejor en todas tus tareas para que Dios sea glorificado. Sé una luz. Bendice a todos los que están a tu alrededor.

0: Bottom.
1: Aunque el mundo trate de negar tu existencia, aunque las teorías aumenten a través de los tiempos, no se puede olvidar que eres el único rey del universo.